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5: Llegamos a la parte final de Tú Armas el Playlist. Quédate con nosotros que ya viene la mansión del perreo. No te lo puedes perder aquí en EXA. Oigan, pasen a darle mucho amor a Gustavo Salinas. Gustavo Salinas es nuestro locutor, el chico K-pop, como muchos lo conocen. Él hoy acaba de recibir ya su título. Ha culminado sus estudios, ahora es un licenciado en ciencias de la comunicación. Le mandamos saludos a Gustavo Salinas. Nos sentimos orgullosos de Gustavo Salinas por haber obtenido esta gran, pues sobre todo, haber acabado sus estudios y haber obtenido este gran logro, esta gran meta en su vida. Gracias a Gus Salinas por compartirnos esto. Nos da mucho gusto. En la página de Facebook de Exa Victoria, ahí van a poder ver ustedes la fotografía de Gus Salinas. Es el de la corbata roja. Ahí sale bien guapetón. Él es el chico K-pop. Lo escuchas todos los sábados a las 2 de la tarde. Mañana no lo vas a escuchar porque tendremos un programa especial, pero el próximo sábado llega Gus Salinas con toda la música del K-pop para ti. Felicitamos a nuestro locutor y operador en máster, Gus Salinas, el chico K-pop, por haber culminado sus estudios. Ahora ya todo un licenciado en ciencias de la comunicación. El equipo de EXA, todo el equipo de EXA está orgulloso de Gus Salinas por haber culminado ya sus estudios. ¡Felicidades, Gus! ¡Te queremos requete harto! Gracias por haber estado con nosotros, Gus Salinas, en estos días, el bien contento. Le mandamos un enorme abrazo a Gus Salinas. Pasa a la página de Facebook, ahí comenta felicidades, pasa a darle amor a la publicación, ahí está en Facebook, Gus Salinas, ahí nos encuentras en EXA Victoria, que se arme la pachanga. Oigan, en estos momentos, Goyo, gracias a Goyito, te mandamos saludos, Goyito. Él acaba de ver, ¿qué es lo que está ahí? ¡Ay, es un correcaminos! ¡Qué hermoso correcaminos! Goyo, ¿por dónde andabas, Goyo? Goyo nos acaba de compartir. Goyo, ¿podemos compartir tu video? Pídeme el video de Goyo en este momento. Bueno, todavía no dice que sí, pero bueno, suponiendo que es... Goyo, dame chance de compartir tu video. Pídeme el video de Goyo para que puedas ver el correcaminos que acaba de captar en imagen Goyo. ¿Por dónde andabas, camarada? ¿Por dónde andabas? Acá por... no recuerdo cómo se llama esa colonia, pero a ver, allá por Los Chaparros, por allá andabas tú, ¿no? Por Los Chaparros, por aquellos lares. Le mandamos saludos. Ay, ay, ay. Y también le mandamos, Joseph, ¿qué ha habido? ¡Joseph! ¡No, hombre, camarada! Vas a ver, Joseph, vas a ver. Le mandamos saludos, Goyo. Pídeme el video de Goyo para que puedas ver el correcaminos que captó hace un momento en las calles de Ciudad Victoria. Pídeme el video y te lo mando. Vámonos rápidamente ya a la mansión del perreo. Pausa y regresamos.
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0: ¿Qué ha habido? Arrancando la mansión del perreo. Todo el poder del perreo en esta señal EXA 94.5. Soy Lalo González, gracias por continuar con nosotros. Un viernes más de puro perreo clásico, papá, perreo clásico. Vamos a elegir nuestras canciones favoritas para el perreo. Por lo pronto, te invito a que estés muy al pendiente porque se viene algo maravilloso el día de mañana. 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Mañana no hagas planes, vámonos a ver Tempus Orquesta. 6:15, vamos a comenzar con el perreo clásico. Te voy a colocar dos canciones, tú vas a empezar junto conmigo a decir qué es lo que quieres escuchar. Ponme la primera, por favor, quiero perreo clásico. La primera, pónmela de Wisin y Yandel, nos vamos a lo viejito.
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0: ¿Quieres escuchar Rakata o empezamos con Baila Morena? Dale Morena, dale Moreno.
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0: Tú decides qué rola, tú decides qué rola quieres escuchar. Nos vamos con Baila Morena o Rácata. ¿Qué rola quiere el público? ¿Qué rola quiere el público para perrear?
1: Rácata, Lalito. Rácata, rácata.
2: Baila Morena, Baila Morena, Lalito.
3: Pon Baila Morena, por favor.
4: Baila Morena, Baila Morena.
5: Baila Morena. Baila Morena.
6: Dale Morena, dale Morena.
7: Sin duda la de Rácata, Rácata.
1: Baila Morena, Lalo.
8: Rácata, Lalo.
9: Baila Morena, Baila Morena, Lalo, Baila Morena.
0: Ha ganado Baila Morena. Pónmela de Baila Morena. Súbela a tu radio que arranca el perreo clásico en Exa.

Baila morena, báilame suavecito, despacito. Viene otra canción poderosa para que vayas cantando en el auto, para que vayas subiéndole a la radio a todo volumen. Pónmela, pónmela, pónmela, pónmela.

0: Nos vamos con Atrévete, mándame audio, mándame audio. Nos vamos con el impacto de Daddy Yankee. ¡Súbele, súbele!
1: Se produce el impacto, así que no pare, no, no, no pare, no, no, no pare, no, no, no pare.
0: Mándame audio, dime qué rola quieres elegir, dime qué rola quieres estar cantando en tu vehículo. Esta del impacto me encanta.

0: nos vamos con Calle 13. No puede faltar, Atrévete, Atrévete. ¿Qué ha habido? ¿Qué ha habido?
1: Atrévete, Lalo.
2: Atrévete.
1: Atrévete, te. Atrévete, Lalo. Atrévete.
3: ¿A qué me atrevo? ¿A qué me atrevo?
0: ¿Qué ha habido?
4: Atrévete, atrévete, Lalo.
0: ¿Qué ha habido? ¿Qué ha habido?
5: Atrévete, Lalo, atrévete.
3: Oye, como que esta persona está en el baño, no sé.
5: Atrévete, Lalo, atrévete.
3: Estoy en el baño.
6: Lalo, ¿a que no te atreves, Lalo?
0: Rétame.
7: Atrévete, Lalo, atrévete, atrévete. Atrévete,
0: va ganando.
1: Atrévete, Lalo, atrévete. Te.
4: Está tirando el escombro, Lalo. Ponme la de Tropical Panamá. La chica que soñé, atrévete.
1: Sin pensarlo dos veces, atrévete, Tete.
0: Atrévete, Tete.
4: Residente, Lalo, residente, calle 13.
1: ¿Está en el baño o en un lugar de cuatro letras?
3: ¡Ah! ¡Aja, baraja! ¡Ha ganado Atrévete, calle 13! ¡Súbele a tu radio!

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1: Continuamos con más en la mansión del perreo.
2: ¡Qué ha habido! 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Oigan, pues tenemos las contestaciones. A ver, hace un momento puse un audio. A ver,

0: audio desde el baño. Desde el baño.
1: Atrévete, Lalo, atrévete.
0: Y después contestaron lo siguiente.
2: ¿Está en el baño o en un lugar de cuatro letras?
0: Y después contestaron lo siguiente.
3: ¿Y ella cómo sabe cómo suena el lugar de cuatro letras?
0: Ah, y luego contestaron lo siguiente.
2: ¿Será porque yo sí me atreví?
0: ¿Qué está pasando? Andan demasiado alborotados el día de hoy. Demasiado alborotados que andan el día de hoy. Vámonos a más música. Tú eliges la rolita. Llega Oye Mi Canto. Súbele, por favor, súbele, súbele, que reviente esa bocina.

0: ¿Qué dice el público? ¿Qué dice el público?
1: Es bien difícil, Lalito, pero oye mi canto.
2: Oye mi canto,
3: Lalito.
0: Tribal. Tribal.
4: Oye mi canto, Lalo.
0: Oye mi canto, ¿qué ha habido?
5: Lalo, la dos. Solo, Lalo, solo, hasta abajo. Solo.
6: Fide, anda desatado el Fide, de verdad. Fide, andas desatado, camarada.
7: Oye mi canto, Lalo, óyelo.
0: Acaba de ganar, oye mi canto, porque el público lo pidió.
1: Escucha mi canto, Lalo, oye mi canto.
7: Lalo, andan bien desatados, y eso que andan sobrios.
6: ¡Oh, imagínate si no, camarada! ¡Vámonos! Oye mi canto, súbele a tu radio, que reviente la bocina.

mansión del perreo tenemos música de la más actual a la más viejita. A ver aquí, ¿quién ganará? ¿Los de la vieja escuela o ganarán los de la nueva escuela? ¿Quién ganará en esta batalla musical? Atención, tenemos dos canciones. Una es de la vieja escuela y la otra es de la nueva escuela. Tenemos Noche de Sexo, esta gran rolita que en su momento sonó demasiado. Noche de Sexo de Wisin y Yandel. La tenemos lista, la tenemos ya preparada. Y también tenemos una rolona que ahorita está en tendencia. Forma la primera, Noche de Sexo de Wisin y Yandel.

0: gracias.
1: Tu fiel admirador. Ahora sí, pa' que anden con Tokio. Escuchemos a Karol G con Baby Goo, la nueva canción. ¿Quién ganará, la vieja escuela o la nueva escuela?

0: tienes el control, tú tienes el control. ¿Qué dice el público? Vieja escuela, nueva escuela, ¿qué ha habido?
1: Carol G, Lalo. Baby good, Lalo, porfa.
2: Hola, Lalo, voto por Hoy es noche de sexo. Oye, felicítame, ayer fue mi cumpleaños, saludos.
0: Ana, muchas felicidades, Ana. Estas son las mañanitas que cantamos para ti. ¡Mua! Besito para Ana. ¿Qué ha habido? ¿Qué ha habido?
3: Carol G, Lalo, Carol G.
0: Va ganando la nueva escuela.
4: Noche del frutifantástico, Lalo.
5: Noche de sexo, Lalito. Noche de sexo, Lalito.
6: Lalito, hoy es noche de vals.
0: ¡Chao! ¿Qué ha habido? Andan desatados, en serio andan bien desatados.
3: Lalo, noche de bailar el vals, noche de bailar el vals.
0: Ya, ya.
7: Noche de sexo, Lalo, noche de sexo.
3: Hoy todos quieren que baile el muñeco.
8: Noche de sexo. Noche de sexo.
9: El tiempo de vals, Lalo.
0: Les voy a poner a más de adrede, se las voy a poner. Ha ganado la vieja escuela, la vieja escuela. Dio ya su veredicto final y ganó la vieja escuela. Noche, noche de vals, noche de sexo.

0: está bien ya. No lloren. El dúo de la historia. Con Romeo, un junte para la historia. Esto es de colección, hermano.
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2: 6:43 La siguiente batalla es épica, ya que está en el ojo del huracán, ya que arremetió contra este género, el género de urbano, el género del reggaetón. Hablamos de Alex Syntek. Alex Syntek, el martes 15 de septiembre, se alocó. No sabemos qué le pasó realmente, pero Alex Syntek, mi vida, mi cielo hermoso, caíste de nuestro pedestal. El talento lo tienes, eres un gran cantante, eres un gran compositor, todo muy bien con eso, pero ya tu comportamiento deja mucho que desear. Honestamente, nos decepcionaste. La siguiente batalla que viene a continuación es Alex Syntek contra Bad Bunny. Tú vas a decidir qué canción va a ganar. Primeramente ponme la de Bad Bunny, por favor, porque queremos perreo. Queremos perrear. Ponme la de Moscow Mule, por favor. Me encanta esa canción de Moscow Mule. No sé, trae una vibra. Me encanta la vibra de Bad Bunny. ¿Qué ha habido? Pórmela.

0: Aquí el público presente apoyando a Bad Bunny, apoyando a Alex Syntek. ¿Qué rola quieres escuchar? Mándame audio. ¿Qué dice el público? ¿Por quién votas?
1: Alex Syntek, Lalo. El Bad Bunny ni volviendo a nacer.
2: Mañana te va a quedar después de la alarma. Quiero escuchar la de Alex Syntek.
3: Conejo malo, conejo malo, conejo malo.
4: Sin duda, sin duda, Bad Bunny, Bad Bunny.
2: Alex Syntek.
4: Sin duda.
2: Lalo.
3: Conejo malo.
5: La de Bad Bunny, Lalito.
3: Bunny, Bad Bunny, Bad Bunny, Bad Bunny, Lalo.
0: Hasta el momento va ganando Bad Bunny. Va perdiendo Alex Syntek. Lo siento mucho, Alex Syntek. Vas perdiendo.
6: Pon la de Bad Bunny, Lalito. Bad Bunny.
0: Ha ganado Bad Bunny. Ah, quítame Alex Syntek ya, quítamelo. Bad Bunny ganó otra vez. A ver si no hace otro coraje Alex Syntek. Qué lamentable.
5: Échame la del conejo malo.
0: El conejo malo gana en este momento. Moscon Mule, súbele a tu radio en Exa.

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4: Llegamos a la parte final. Gracias por habernos sintonizado. Te enviamos un enorme abrazo. La próxima semana tenemos boletos para que vayas con nosotros al cine. Así es, a ver la película Vértigo 2. Vamos a Cinépolis Campestre a ver esta gran película. No te la pierdas. La próxima semana en Cinépolis Campestre, para que seas al pendiente de nuestra señal. El día de mañana a las 4 de la tarde está Irving Scott, para que lo escuches en los sábados de Exa Hits. Mañana tendremos programación especial. A las 11 de la mañana te espero en los sábados de Exa Hits, pero a la 1 de la tarde volveremos con más música, porque tendremos un programa dedicado a nuestro México. México en la piel. Mañana a la 1 de la tarde, con cantantes, con todo lo que vivimos el día martes, vamos a escuchar lo mejor que se vivió en este gran programa. Te mando un enorme abrazo. Maneja con cuidado, por favor. Crucemos los dedos. Quítenme la daga, por favor. Si alguien puso una daga para que no lloviera, quítenla de la tierra, hombre. Dejen que llueva. Alguien puso una daga, quítenla, por favor, porque pues no llueve. Por más que el pronóstico dice que va a llover, nada más ahí se quedan las nubes, no llueve nada. Qué hermosas postales, eso sí, tenemos actualmente de nuestra ciudad. Nos escuchamos mañana a las 11. Quédate con la programación de EXA. Te mando un abrazo, maneja con mucho cuidado. Hasta mañana.

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1: Le mandamos saludos a Güense, a todos allá en Güemes. ¿Qué ha habido? ¡Arriba Güemes! Nos están sintonizando. Un abrazo enorme al sobrino Gabino. Saludos, Gabino. A ver qué día nos invitan por allá a Güemes, un municipio bien bonito. Que descansen. Hasta mañana.
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8: Hola, hola, ¿qué tal, amables amigos? Muy, pero muy buenas noches. Ya se nos fue la luz solar, ya que el astro rey nos ilumina a lo largo del día. Entonces, a partir de esta fecha y hasta, ¿cuándo será? Por allá del mes de marzo. Uy, ¿cuánto falta para marzo? Pues estaremos, tal vez un poco más, estaremos ya saludándolos con este deseo de que tengan muy buenas noches, porque ya no tenemos luz de día. Ahora, y después de que ya ha cambiado la posición del planeta Tierra con respecto a nuestro astro rey, el Sol, ya sabemos, merced al movimiento de translación y de rotación. Chavos, si ustedes no les enseñaron esto porque ya no estaba dentro de la agenda de la enseñanza, aprendizaje que a través del sistema educativo entiendo perfectamente bien debería de prevalecer, y si es así, bueno, pues ya están entendiendo de qué estoy hablando. Pues si no, pregúntenos a sus padres, o si no, bueno, ahí está mucho de lo que en herramientas la modernidad nos permite para consultar con un simple clic, con un simple toque a través de nuestros teléfonos móviles, por ejemplo, o nuestras tablets. Bien, pues con sonrisa de viernes, muy contentos, este servidor José Vélez Azal, que a nombre de todos los que hacen posible este espacio, porque somos un gran equipo de colaboradores, un gran equipo de trabajo, les damos la más cordial bienvenida. Sí, con sonrisa de viernes, sonrisa de lo que viene para el fin de semana, con mucha actividad, agenda, pero también hay historia que ya se escribió y de la cual, como es costumbre, nos acompaña regularmente aquí en nuestros breves resúmenes de lo que en temas de relevancia nos han acompañado en los últimos días. Y por lo pronto, en esta quincena anterior, vamos a revivir esto que del recuerdo nos traía en el 2020, en septiembre, hablando de los dineros de la pandemia. Amables amigos que nos siguen a través de esta edición de En el Deporte, siempre un placer saludarlos. Este año 2020 ha sido por mucho de los más complejos que hemos vivido, dado que las afectaciones por el COVID-19 han llegado a todos los estratos y afectado a todos por igual, sin distinción de raza, género, condición social, y agregamos el tema económico y laboral. Estos dos últimos sabemos que son muy amplios, igual a cuán amplias y variadas resultan ser las diferentes ramas de la vida laboral, oficios, giros, profesiones, empresas y comercios que rigen y determinan el progreso, el crecimiento y la economía de una nación y del mundo. ¿Por qué cito lo anterior? porque si bien siempre he estado de acuerdo en la reactivación de todo aspecto, también soy un convencido de que hay rubros que no tiene caso poner de nuevo en marcha. Tal es el caso de la selección nacional, que se empeñó por organizar un partido para esta noche, un encuentro sin trascendencia, sin nada que sumar ni restar, solo el afán de hacerse llegar recursos que, por lo que es obvio, no se tuvieron como en años anteriores por las restricciones que se viven en la Unión Americana, principalmente, tanto para viajes como celebración de partidos de esta índole. Lo que queda para el análisis es la negativa al final de Costa Rica de hacer el viaje a nuestro país. ¿Por qué? Porque por más que le demos vueltas, simplemente no les dieron permiso y hacen bien. Basta verse en el espejo de varios equipos del fútbol mexicano que han sufrido porque los traslados, sobre todo en avión, han resultado toda una pesadilla. Y esto es porque no hay un protocolo uniforme y mientras unos quieren, otros nada más no pueden, porque se sabe que las aerolíneas, sobre todo, en su mayoría no hacen respetar al usuario de los lineamientos a seguir en el uso de sus aviones. Entonces, ¿qué se puede esperar en vuelos internacionales? Todo es una consecuencia y nuestras autoridades no generaron, en este caso, una buena imagen hacia el exterior en el manejo de la pandemia. Pero sin problema, organizaron a los guatemaltecos y vengan a México a jugar. Los hicieron parte de la fiesta. Y falta también el viaje a Holanda y de paso invitar al baile a la selección de Argelia para el juego que será llevado a cabo el 13 de octubre. ¿Qué pasaría si de estos compromisos resultan casos positivos de COVID? De antemano sabemos que las consecuencias administrativas pues no serán, no habrá. Ya nos hemos dado cuenta que quien toma decisiones se muere con la suya, como se dice coloquialmente. Y bueno, la crítica no se van a exentar de ella, no se van a salvar. De la molestia también que genere esto, entre los clubes sin duda se hará escuchar todo este tema de incomodidad, al igual que el gremio de jugadores y sus familias. Esperemos que todo vaya bien, eso de verdad es lo que deseamos, que no haya contagiados de COVID-19 ni cosas que lamentar. Por otro lado, arrancan los playoffs de las grandes ligas del béisbol allá en los Estados Unidos y la emoción seguirá durante todo el mes de octubre. La realidad es que es una temporada sui generis, sin precedente, y que sin duda nos dejará grandes lecciones, y no dudo que a estas alturas, muchas emociones. Favoritos para alcanzar el clásico de otoño para mí son Dodgers de Los Ángeles por la Nacional, mientras que en la Americana estaría entre Tampa Bay y el equipo de los Chicago White Sox, los demás descartados ya que presentaron la mayoría ausencias al llegar a esta instancia a causa de lesiones. Finalmente, la posibilidad del regreso de aficionados a los estadios de México no será una empresa fácil para nadie, porque estas decisiones ya involucran a las autoridades en materia de salud de cada entidad, y en ellas algunos municipios, como es el caso de Ciudad Victoria, aún no han podido bajar los índices de contagio y de fallecimientos a causa del COVID-19. El modelo a aplicar para no entrar en conflicto de intereses es el de la NFL. Es un buen ejemplo, ha servido, que dejó, en este caso, que se abrieran los estadios, pero la determinación final la tienen los condados y los mismos estados de cada una de las entidades. Y ellos serán los que determinan a lo largo de lo que será la temporada el qué y el cómo en base a su realidad del regreso de los aficionados a las gradas. Es el modelo que debería de seguir el fútbol mexicano.
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8: En esta quincena, de la cual, bueno, pues ya estamos prácticamente y avanzados con tres de la segunda, de esta segunda parte del mes de septiembre, Hablamos de físico-constructivismo y fitness. Con mucho gusto de saludarlos, amables amigos, y comenzar esta... que dentro de todos nuestros ejercicios que tenemos en diferentes contenidos de ORT Deportes aquí en ORT Noticias, pues este de jueves es de entrevista a nuestro estudio. Estamos muy contentos de saludar una vez más y recibir a Gastón Cavazos Perales, quien es presidente de la Asociación de Físico Constructivismo y Fitness, está aquí con nosotros. Y bueno, pues gracias por aceptar la invitación, mi buen Gastón.
9: No, hombre, gracias, Pepe, por el espacio para dar a conocer las actividades de la AFET en Tamaulipas, y pues bueno, muchas gracias por este espacio, y pues aquí traemos unas compañeras para que den a conocer sus experiencias.
8: Sí, le comentamos, y casi te voy a evidenciar, y ustedes pasan el chisme, siempre que invitamos a Gastón le decimos, invita a alguien, trae exponentes, varones, damas, y en esta ocasión pues fue una grata sorpresa, de verdad, yo te lo agradezco, y sobre todo a ustedes que están con nosotros aquí a cuadro. Está Jazmín Cantú, bienvenida, Jazmín.
13: Hola,
8: ¿cómo estás?
13: Buenos días, mucho gusto.
8: Mucho gusto igualmente. Y en un instante más entraré en la segunda parte de nuestra entrevista. Ya está, con muchas ganas de entrar, ¿verdad? Está con nosotros Renata Castro, ¿verdad? Renata Castro está con nosotros. Bueno, también hay que decirlo, y porque entendemos que el horario, por ejemplo, Jazmín estaba entrenando, estaba
13: sí,
8: en el trabajo. Y pues Renata en el estudio. Entonces, bueno, pues de verdad que apreciamos mucho el esfuerzo que hacen para estar con nosotros. Y por supuesto Gastón, que estás dentro de toda esta dinámica, y de la que, bueno, pues en este segundo semestre algo habíamos platicado ya en la última ocasión, y porque, bueno, pues esto es cíclico, acerca de todo lo que es la actualización y los módulos, que ya viene uno en puerta, ya se celebró el primero y ahora va a ser otro más en el sur.
9: Así es, en el sur vamos a tener módulo 3 de 4 este fin de semana. Es la certificación básica para entrenadores de físico-constructivismo, un grupo muy amplio, muy participativo, interactivo, y pues bueno, tenemos como ponente a Jorge Alejandro Izaguirre Olival, quien es del sur de Tamaulipas, acompañado de un grupo de ponentes de experiencia, de fisioterapia, de psicología deportiva, de metodología del entrenamiento, un módulo muy completo, y pues bueno, eso va a ser este sábado y domingo 12 y 13 de septiembre allá en el Animal Gym de Ciudad Madero, y en una marca de psicología deportiva que se llama Alicanto. Y el próximo 19 de septiembre, sábado, tenemos el clásico Mister Tamaulipas aquí en Ciudad Victoria, donde estaremos sacando la delegación Tamaulipas que participará en el clásico Mister México.
8: Oye, esta parte es importante resaltar por el hecho de tan integral que están estos módulos, que como en algún momento creo que lo platicamos en algunas de las primeras charlas, que por cierto estaba revisando en un ejercicio que hicimos en el 2020 que se llamaba Cancha para Todos, luego vino pandemia y demás. Gastón fue el primero que estuvo con nosotros en ese ciclo, luego después por lo mismo de las contingencias y de las restricciones pues ya no pudimos seguir con ese proyecto, pero bueno, seguimos en el deporte, y en esas ocasiones que hemos tenido la oportunidad de participar y de platicar es hablar de un proceso integral de quienes en este caso compiten y participan dentro de estas disciplinas, dado que digo, el usuario común y corriente piensa que cuando hay este tipo de eventos, por ejemplo el de la, bueno, el Mister y Mistula que se celebró hace poco, y el que viene, como dices, el 19, pues piensa que nada más es como que ir al gimnasio y pues agarrar el cuerpo y forma y vámonos a las exposiciones, a las competencias.
9: No, claro, es más. Es abierto, es a todo el público, a toda la familia, amigos, es integral, desde el niño hasta el adulto mayor. Pueden participar, pueden estar presentes como atletas, como entrenadores, como aficionados, todo el mundo es bienvenido. Como dices, acabamos de regresar del Mister Tula, queremos integrar a todo el estado, a este deporte, a esta disciplina, llevar el físico constructivismo a todos los rincones de Tamaulipas. También tuvimos el Mister Mante.
8: Saludos a Mante, estamos en vivo también.
9: Ah, Ciudad Mante, claro, sí, ya está la URT Mante muy fuerte por allá. Uh-huh. Y pues bueno, seguimos trabajando en este deporte, siempre son bienvenidos todo el mundo a los seminarios para entrenadores, es para entrenadores, aspirantes, público en general, socios de gimnasio, dueños de gimnasio, que quieran aprender de este deporte para hacer un buen entrenamiento, para asesorarse muy bien en entrenamiento, nutrición, en motivación, qué mejor que estar en estos seminarios. Es abierto, no solo para entrenadores, ¿no? Le ponemos así porque, pues bueno, los entrenadores tienen que capacitarse y certificarse para estar al frente en un gimnasio, porque recordemos que en gimnasio pues tratamos con personas, entonces tenemos que estar bien capacitados y sobre todo certificados. Entonces es la labor de la asociación.
14: Jazmín, platícanos con esta primera oportunidad que nos da de poder contar con ustedes y que ahora sí desde otro punto de vista de la participación, a pesar de que, bueno, entiendo que también ya eres instructora.
10: Sí.
14: Ya eres instructora. ¿Cómo ha sido toda tu carrera dentro de lo que has alternado, pues, seguramente con el estudio, tu familia y con todo lo que socialmente en cierta edad, bueno, también nosotros nos divertimos, pero bueno, hay necesidad también de hacer algunos ajustes, ¿no?, para poder cumplir estos sueños de los cuales pues tú eres parte con todo esto que practicas.
10: Sí, mira, yo creo que como atleta, como lo mencionabas ahorita, es todo un mundo. O sea, no solo es ir a una competencia, entrenar unos meses y presentarte en el escenario. Yo creo que hay todo un proceso detrás y es muy importante como con quién te rodeas, porque pues fuera de estar en preparación, no dejamos de tener una vida, de tener familia, de tener un trabajo. Entonces, es muy importante como también todo el apoyo que nos da el presidente, tanto cómo te apoya tu familia, cómo son de flexibles en tu trabajo. Yo ahorita que estoy, por ejemplo, como atleta y trabajando en un gimnasio, está muy padre el apoyo que nos dan, porque pues ellos entienden como que todo este proceso por el que estamos pasando, que es un tema difícil en cuestión de alimentación, de entrenamientos, y que nos brinden como que todo ese apoyo está muy padre.
14: Y bueno, tú, ¿en qué competencia, valga la redundancia, compitas? ¿En qué te desempeñas?
10: Bueno, yo soy atleta wellness.
14: Ah, okay.
10: Empecé a competir en 2023, debuté por primera vez en un Mister Tamaulipas. Y ahorita llevo compitiendo pues ya de 2023, 2024, 2025 y terminé mis competencias en mayo de este año, de 2026.
14: Va a ser muy interesante que nos platiques, porque nunca hemos ahondado en qué es wellness. Platícanos en qué consiste esta competencia.
10: Es una, bueno, en el físico-culturismo, sí, se divide por varias categorías.
14: Claro.
10: Una categoría es wellness juvenil,
14: okay,
10: que es en la categoría que me desenvuelvo yo, y por ejemplo Renata, ella es bikini.
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8: Vamos a pausa, tenemos mensajes. 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Ya son las 19:20, prueba fehaciente de que estamos completamente en vivo para ustedes aquí en Exa, la auténtica naranja mecánica en El Deporte. Volvemos.
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8: Esta semana también tuvimos todas las declaraciones de lo que nos compartió al iniciar precisamente el trabajo de Correcaminos del equipo de casa, que en este momento está enfrentando al Atlético La Paz allá en el Guaycura. El técnico del equipo de casa, el entrenador, Gabriel Pereira.
22: El equipo empezó bien a trabajar, muy intenso, como siempre lo hacemos. Nosotros entendemos de que los resultados últimos no han sido los esperados. estadísticamente no, nosotros pretendíamos tener mejores resultados, eso es cierto, pero también hay que analizar las formas y eso es importante de cara a lo que va a venir, en cómo nos encuentran parados. Decirle a la afición de que nosotros estamos muy confiados, de que los chicos están trabajando muy duro, de que mantenemos el equilibrio emocional y de que vamos a seguir insistiendo como para poder obtener los resultados esperados. El torneo está muy parejo, pero muy parejo. Hay 11 equipos que están todos con altibajos, porque ganas un partido, pierden, ganas, pierden, empata, goleas, te golean. Creo yo de que hay mucha competencia para poder entrar en esta liguilla y siento yo de que el equipo debe de corregir pequeños detalles y vamos a obtener los resultados que esperamos.
1: Adelante con 100 preguntas. Profe, ahorita que tocaba el tema de las estadísticas, hay una muy contundente que habla un poco de los resultados, que es de 15 goles que ha recibido por el camino, 10 han sido los últimos minutos. ¿Cómo le ocupa esta situación?
22: Sí, es realmente analizamos cada gol, porque si nosotros no estamos soportando los minutos finales y eso que hacemos cambios, creo que corremos más que el rival. Nosotros tenemos la particularidad de intercambiar con los rivales los datos físicos para saber cómo estamos. En el mismo partido, en el mismo tiempo, cuánto se corrió. Y nosotros somos, salvo el equipo contra Piratas, fuimos siempre el equipo que más corrió. Entonces no es una merma física, siento yo de que es un aspecto mental, de que nos está costando, de que nosotros empezamos con mucha ilusión, haciendo el equipo protagonista desde la primera jornada, siempre nos vimos en los primeros lugares hasta las últimas dos fechas, y que el de local no había costado el poder ganar. Entonces quizás dentro del campo juego el querer sobreproteger eso, porque es sobreproteger, no es proteger, el querer sobreproteger ese resultado que todavía no estaba seguro, nos lleva a que tengamos distracciones, porque son distracciones. Si vos ves los dos goles de ellos, no sé si ustedes recuerdan otra, yo recuerdo una jugada más en el primer tiempo, contragolpe de ellos, que el colombiano Rodríguez dispara y Edson saca afuera cerca del área grande. Después no siento otra de peligro que nosotros tengamos el aparato defensivo con problemas o con malos recorridos, con tácticamente mal parado o que nos pongamos a situaciones de contragolpe. No, el gol no, el final no lo hacen estando nosotros bien parados, teniendo nosotros la línea defensiva de frente, y desgraciadamente son detalles que nos están haciendo doler y muchísimo. Sí, claro que esa estadística hay que cuidarla, hay que mejorarla, hay que exterminarla como para no tener problemas, y necesitamos mejorar no solo en los últimos minutos, sino en la cantidad de goles que nos hacen. Necesitamos bajarla, pero es un trabajo de todo el equipo, no es defensivo, no es ni de un jugador ni de dos jugadores, es un trabajo en equipo que tenemos que hacer todos, desde los aficionados, desde nosotros dándole calma a los jugadores, los aficionados haciendo su trabajo en las gradas, apoyando, alentando a los chicos como para que podamos sobrellevar esos minutos finales.
1: Pero en algún momento, Fran, ¿no cree que hay errores muy puntuales en la defensa, sobre todo ciertos jugadores que pareciera que cuando están en movimiento o cuando cambian de posición o en esta rotación que ha tenido que hacer por lesionados, por expulsiones, se ven muy puntuales? De los 15 goles han sido prácticamente 9 muy puntuales.
22: Sí, claro que sí. Sí, somos conscientes de eso. Y hemos ido trabajando hasta el punto del último partido, jugar con línea de 5 la primera vez en el torneo, como para poder también darle equilibrio defensivo. Y sabíamos perfectamente qué jugaba Cancún de visita y qué es lo que le está dando los últimos torneos, que es Trejo y Rodríguez, y los dos no hicieron goles. O sea, si lo prevés, si lo trabajás, pero son situaciones que tenemos que ir creciendo y tenemos que ir mejorando. La confianza está en todos los jugadores. Nosotros trabajamos muy duro, hay jugadores acá que quieren muchísimo la institución, que trabajan durísimo como para que las cosas les salgan, y yo siento de que eso tiene un plus y un extra, y que tarde o temprano los resultados se van a ir dando. No tenemos que claudicar y tenemos que llevarle el mensaje correcto a nuestro aficionado. El equipo no está en crisis, el equipo no juega mal, el equipo es protagonista, el equipo tiene llegada, necesitamos meter más goles, necesitamos contundencia. Sí, claro que se machaca en esos errores que se ven puntuales, pero en el primer tiempo, ¿cuántos goles dejamos de hacer? ¿Cuántas situaciones de goles tuvimos dentro del área de ellos? Entonces, se hace mucho énfasis en lo defensivo, pero yo siento que el primer tiempo nos tendríamos que haber ido con 3 goles fácil y no hicimos ninguno. Entonces hay que continuar trabajando, hay que ir mejorando día a día, que este equipo tiene mucho potencial. Le decimos a la gente que confíe, que apoye, y que nosotros no vamos a dejar de bajar los brazos. Estamos en un proceso de confirmación, de consolidación, de crecimiento, de encontrarse como equipo, y que hay que respetar la distinta etapa. No me gusta esta etapa, no me gusta. Yo hubiera preferido estar dentro de los primeros lugares, que es donde vislumbro el equipo, que es, siento de que el equipo que tenemos debe estar dentro de los primeros 4. Pero no ha costado, y estamos todos trabajando muy duro y haciendo el esfuerzo como para poder salir adelante. Vamos a seguir trabajando y seguir confiando en lo que hemos hecho hasta ahora, porque sabemos que ese es el camino.
1: Profe, sigue mermado su equipo, me refiero al tema de los lesionados y los jugadores que no han podido estar, o en el plantel que no ha sido el plantel completo como lo quisiera. Vimos el caso de Oliver, que con Meléndez la verdad se vio en mucha diferencia de velocidad.
22: El tema es que nosotros, partiendo de la base de que los dos centrales que se confiaba desde un inicio que sean titular, no lo estamos teniendo. Bueno, eso hace de que nosotros tengamos que modificar muchas cosas, y en su momento poner a jugadores más allá de los lesionados, los expulsados que teníamos, de poner a jugadores que no estaban en su posición. Pero son decisiones que tomamos y que creemos que son las mejores como para que el equipo se vea fortalecido. Siempre hemos sido competitivos ante cualquier rival. Eso es un paso muy importante. Corre la mina ante cualquier rival, va a pararse cualquier cancha y es competitivo.
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0: Volvemos.
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9: Pues, ¿cuál reporte? El partido comienza a las 21 horas, tiempo del centro de México. Así que es uso horario distinto del que tenemos vigente en este momento aquí en nuestro espacio, donde esta zona septentrional de nuestro planeta Tierra es y se rige como tal. Entonces, hay que esperar. El partido va a arrancar, repito, a las 9 de la noche, tiempo del centro de México. Por eso la diferencia del horario, y por ahí traíamos medio trocados los la información. Vamos con este editorial. Inevitablemente tenemos que llegar, así como inevitable fue durante estos últimos años, con diferentes formatos, la Leagues Cup. Y por ello también se presta, por lo que sabemos, y todavía no se ha hecho un anuncio de sí y no, de que si sí habrá en el 2027 o de no, ya no más, acerca de este certamen, este de verdad inservible torneo, que dentro de lo que en algún momento determinado tuvimos como expectativa, pues presentaba también un área de oportunidad para tener un roce internacional adicional al que ya tienen los clubes mexicanos dentro de la zona de la CONCACAF, que es la CONCACAF Champions Cup. Pero esto vino a deformar lo que en su momento recordamos en el 2020, porque tenemos que hacer contexto de ello y tenemos que mencionarlo, aunque haya personas que no les guste o algunos que sí quieran que hablemos más del tema. No nos corresponde como tal, por el simple hecho de que no deja de ser dentro de un ente privado, es una empresa privada que es de dominio público, el hecho de tomar las decisiones que mejor les parezcan, aun y cuando en este mismo mundo de reglas y en el cual quisiéramos que las cosas fueran diferentes, pues simplemente es como las reglas que se tienen en una sala de cine. Hay ciertos lineamientos que uno tiene que seguir cuando paga uno un boleto para ir a ver una película, y tienes que acatarlas porque, bueno, hay quien no las acata y de verdad de una manera muy grosera hacen ruido, están con el teléfono celular, no solamente con sonido sino encendido y con todo lo que ello representa, el resplandor de una pantalla de un teléfono móvil. Pero bueno, esa es harina de otro costal. Pero bueno, en el particular entendemos que cuando vamos al cine, y estoy tomando esto como espectáculo porque el fútbol al final, o por principio de cuentas, eso es un espectáculo. Pues sabemos que estamos pagando un boleto y tenemos que cumplir reglas, y sabemos que tenemos que comportarnos, y si las infringimos y si nos portamos mal o no nos gusta

0: votan, pues simplemente nos retiramos, ¿no? Y decimos, ¿sabes qué? Pues no estoy de acuerdo con lo que están aquí planteando en esta empresa y me voy a otra sala de cine que tenga pues una competencia con la que en este caso es de mi desagrado. Desafortunadamente, y de ahí partimos, no hay otro fútbol mexicano que como Federación Mexicana de Fútbol afiliado a la FIFA tenga todas las bondades, beneficios y lo que en su momento se puede considerar como espectáculo en el país y en otros países también. Bueno, en Brasil está el Brasileirão, está la Liga Paulista y hay varias, pero todas están afiliadas a la FIFA, pero estamos hablando de un terreno geográfico muy vasto y donde allá como prácticamente parte de la educación, parte de la cultura, parte de lo que es la idiosincrasia y del crecimiento y del concebir casi como sinónimo Brasil fútbol, pues hay muchísimos futbolistas, gente que lo practica y también por ende pues muchos elementos que han logrado salir de su propia nación para poder ser estrellas, aun y cuando en esta actualidad tenemos una selección brasileña sumamente baja de nivel. Pero también ese es el tema de otro espacio. ¿Por qué estamos mencionando todo esto? Porque al final, o por principio también de cuentas, el hecho de que la Federación Mexicana de Fútbol, a través de su Liga MX y de los presuntos dueños del balón, porque sabemos que de todas maneras, y esto nos fuimos dando cuenta, ya regresando al tema de la League Cup, quiénes estaban detrás de cómo se estarían tomando decisiones, en lo general, pero en lo particular, y luego en lo general, en todos los ámbitos de lo que de interés es para toda la estructura del fútbol y quienes forman parte de la industria, entiéndase también pues el cliente más importante, que es el aficionado, los patrocinadores, las marcas, los inversores, los directivos, y claro está los medios de comunicación, y los que como medios de comunicación todavía mucho más cerca y con intereses muy marcados por consecuencias comerciales, son precisamente las televisoras. Y claro, todo el ente federativo, que es el que termina por tomar las decisiones y afectar a todos estos elementos que les acabo de mencionar. Algunos más, algunos menos, algunos de manera directa, otros de manera indirecta. Pero dentro de este punto neurálgico del cual en estos elementos, sin duda, y aquí lo estuvimos compartiendo con ustedes, y del cual hubo dos ediciones de la League Cup que no hubo absolutamente declaraciones al respecto, hasta las de Antonio Mohamed, previo a la gran final, donde gana el equipo de Toluca, y por primera vez un equipo mexicano de la Liga MX consigue quedarse con este título de la League Cup. Ahora sí que, a prueba y error, intentaron una gran cantidad, digo gran cantidad porque también de lo que se aplicó ya en la práctica, hubo muchos ensayos, hubo muchos modelos para buscar favorecer a los equipos mexicanos y que dijeran, oye, bueno, pues es que ya se la bañaron los de la MLS y no nos dejan ni siquiera llegar a las instancias de eliminación directa. Bueno, pues el modelo ideal de competencia fue este. Es decir, no importa si en el grupo de la Liga MX, donde no van a estar equipos de la MLS, sí se van a enfrentar contra ellos, pero no importa si un equipo hace 3 o 2 puntos y queda en primer lugar, ese va a avanzar a la eliminación directa. Entonces, pues ya estás ahí, entonces te genera un interés distinto que nos dimos cuenta, porque estando ya ahí, en el trámite, fue lo que aprovecharon los equipos mexicanos. Por eso terminaron siendo los 4 mejores, por eso se enfrentaron por el primer lugar y por el tercer lugar, tanto por el primer lugar Toluca y Rayados y por el otro León y América. ¿Quién quedó campeón? El equipo de Toluca. ¿Quién quedó en tercer lugar? El equipo de León. ¿Quién quedó en segundo? Bueno, perdiendo la final Rayados. Y en cuarto lugar las Águilas del América, dando continuidad al fracaso de no haber pasado ni siquiera la final, por lo que representa este equipo. Lo que sí también nos dimos cuenta, y esto a todas luces fue la mala organización, que esa no evolucionó, que esa no mejoró, simplemente pues siguió igual con los clubes mexicanos teniendo que, por lo mismo de esta preferencia y sobre todo de los equipos de la MLS y el mismo Don Garber, tú querer venir a jugar fútbol acá, soccer, ok, tú querer League Cup, no problema, solo lo juegas acá en territorio norteamericano. Oye, pero es que partidos allá en México, no, territorio de Estados Unidos en América, ok. Y así nos tuvimos que chutar los equipos mexicanos, viajes, incluso toda la extensión geográfica de esta nación norteamericana, con los bemoles que recordamos, como Atlas, como el equipo de Santos, como Querétaro y otros tantos más, se quedaban varados en los aeropuertos, algunos ni siquiera pudieron salir de Canadá cuando les tocó viajar a jugar contra equipos de la MLS de Canadá. Y bueno, las declaraciones de los viajes, que eso también fue importante, el distraer al fútbol mexicano iniciando con 3 jornadas, parando todo el torneo una gran cantidad de semanas y posteriormente pues a ver cómo jugamos el resto de los torneos cuando había mundiales de por medio, Copas América, Copa Oro y todo, y Nations League de la CONCACAF. O sea, pues no estamos hablando de cualquier cosa. ¿Por qué? Porque en Copa América también le tocó a México estar presente en las conmemoraciones de los picos, como se dice, de aniversario que tuvo la Copa América, y la celebrada esta, por supuesto, en Estados Unidos. Me llama mucho la atención el hecho de que también, y que esas voces en su momento hayan sido acalladas como parte de un reglamento y prohibido todo aquel que se quejara. Realmente fue esa la directriz: aquel que se queje de la League's Cup va a tener una sanción. ¿Por qué? Porque también eso provocaba el que la gallera se alborotara, incluido este servidor. Y bueno, no fue tampoco difícil el que saliera a la luz tanta mala organización. El hecho de que solamente se transmitiera por una cadena, Apple TV, también eso limitó mucho a los aficionados el poder seguirla. Por eso una marca que no se ve, pues una marca que prácticamente, y me refiero a la League's Cup como tal, pues tampoco se disfruta y por supuesto no es redituable. Así las cosas, la League's Cup termina por ser uno de los productos fallidos, esperando que para el 2027 no continúe. Pero bueno, lo que tenemos ahorita nos permite vertir este editorial para ustedes y compartirlo, un producto de los que se va a arrepentir el mundo del fútbol de la CONCACAF y en especial el
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0: Y si de editoriales compartimos, fue este de relevancia, hablando de la intervención que ya está y de oficios se mencionó, esta que es la Comisión Antimonopolio de nuestro país en relación al ascenso y el descenso. Semana de dos situaciones. Una en particular que tiene una cadena, una reacción en cadena de eventos desafortunados de los que todavía venimos arrastrando desde el 2020. Y es la decisión, primero, en aquel 2020, de quitar el ascenso y el descenso. Por todas las razones que aquí ya son conocidas, no las vamos otra vez a tocar porque realmente nos va a llevar y nos va a consumir mucho tiempo de lo que hay que actualizar en cuanto a este tema. Y después de todas estas promesas, de las que también como impacto, porque vaya, hubo promesas de regresar el ascenso y el descenso en el 2026 y de que a su vez también ver la viabilidad de que se hiciera una superliga entre los equipos de la MLS y la Liga MX, de lo cual ya sabemos y desde hace 2 años y medio Don Garber dijo que no había interés por parte de la MLS, además de que la CONCACAF y la FIFA no lo permitieron, aun y cuando poco se habló al respecto, pero nosotros aquí lo documentamos periodísticamente hablando, no se iba a permitir que esto sucediera, no se permitió en Europa, y donde estamos hablando de realmente ligas muy influyentes, ligas muy fuertes, muy lejos de los estándares y niveles de los que se tienen, y digo a la alza, no a la baja, de lo que se tienen en el fútbol de la CONCACAF. Le duela a quien le duela, y no es por hacer menos ni por querer ser, esta palabra está muy, yo no sé si todavía se utiliza, malinchista, no, en lo absoluto. Hay que ser, para poder entender, muy realistas de lo que está sucediendo y de ahí poder partir para buscar mejores soluciones, mejores perspectivas y que esto permita que al final de cuentas mejore en lo general el fútbol mexicano. El problema se vuelve todavía mucho más complejo y le voy a decir por qué. Porque si bien el hecho de no cumplir en este 2026 con esta promesa, o que de hecho entiendo que ni siquiera estuvo por escrito, simplemente fue un acuerdo de asamblea y que sí debió haber quedado en una minuta, pero nunca se hizo reglamentariamente como tal. Bueno, pues desde hace un año comenzó en anticipado por parte de algunos equipos de la Liga de Expansión y me parece que esto también jugó en su contra, por lo que en consecuencia estamos viviendo en este momento, porque sí hicieron enojar a la Liga MX y los previnieron. Y con esto buscaron los mejores abogados dentro del tema del ámbito del fútbol para que en el Tribunal de Arbitraje Deportivo y la Federación Internacional de Fútbol Asociado y su Comisión Disciplinaria y su Comité de Honor, pues no hubiera modificaciones en lo que tal vez ya se gestaba. No podemos saberlo si realmente a un año de distancia, cuando se vino todo esto, porque precisamente estamos a un año de distancia de que comenzó otra vez esta controversia que se llevó ante los tribunales. No sé si realmente había la intención de volver con el ascenso y el descenso, pero esto recrudeció la relación de la misma Federación Mexicana de Fútbol, de los dueños de los equipos, contra los insurgentes, si le ponemos un término muy de estas épocas, de estas fechas, de los insurgentes de la Liga de Expansión. No quiero hablar de amotinados, ni mucho menos, aunque pareciera que sí, porque no se ha entendido algo de lo que pudiera venir en consecuencia si esto procede, y emana de lo que en este caso la Comisión Nacional de Antimonopolio dio a conocer en este anuncio acerca de la investigación de oficio. Lo están manejando de oficio para que no se afecte a ninguno de los equipos que seguramente se acercaron, o en el levantar las voces y todo lo que se ha hecho, porque las manifestaciones han sido tanto en las canchas como en los medios de comunicación y como también en otros espacios. Repito, y esto es importante, no le estamos poniendo ningún adjetivo, simplemente estamos consignando hechos de los que hay que saber qué consecuencias se pueden tener. Porque ya sabemos, y alguien quien tuvo una experiencia muy desafortunada fue precisamente Daniel Alberto Brailovsky. Y ustedes dirán, ¿quién es ese de las nuevas generaciones? Bueno, ustedes lo deben de haber reconocido por ser comentarista, editorialista de una de las cadenas de deportes más reconocidas, de las que entiendo están entrando en una crisis importante por temas financieros y demás. Pero bueno, Daniel Alberto Brailovsky llegó al fútbol mexicano, el argentino, jugando para el equipo de las Águilas del América. En una de las situaciones, en su paso por el fútbol mexicano, en controversia, porque él no era escuchado, según lo que entendemos en los hechos, de esas controversias en la Federación Mexicana de Fútbol, cuando en aquellos tiempos la Liga MX se llamaba Primera División Nacional, toma la determinación de ir a las instancias laborales para exigir algunos derechos de los que él argumentaba tenía y que estaba buscando pues recuperar, apelar a ellos y demás. Bueno, la Federación Internacional de Fútbol de la Sociedad es muy clara: todo aquel afiliado, no importando la división, no importando en este caso la confederación o la liga o la federación, que pretenda tratar de dirimir problemas que son internos del fútbol con las instancias civiles y penales de cada uno de los países, cualquiera que estas sean los modelos, quedará completamente desafiliado. Bueno, Daniel Alberto Brailovsky, entiendo que ganó esa contienda laboral, pero fue desafiliado de la FIFA y tuvo que irse a jugar a Israel, cuando todavía Israel no era afiliado a la FIFA. Esto es importante también decirlo. Entonces, ¿por qué hago este contexto rápidamente? Porque es importante entender que si en algún momento determinado, independientemente de quien pensemos tiene razón o no tiene razón, que yo soy de la idea de que en el fútbol mexicano debería de haber ascenso y descenso, porque hay todavía otros factores que en consecuencia ya nos hemos dado la tarea de documentar y están a la vista de todos, el paso mediocre del equipo de los Bravos de Juárez, que no es nuevo, que ya tiene un buen rato, pero que ahora no está condicionado a una multa y ahora por eso está peor, con un arranque el peor de toda la historia de los torneos cortos y de los peores de toda la historia del fútbol mexicano, documentado de aquí hasta tal vez 60, 70 años atrás. Bueno, pues con el peor inicio de 8 juegos jugados, 8 juegos perdidos, el equipo, y consecutivos en un inicio de temporada, que sí presentaron disculpas, que sí ofrecieron venias para los aficionados, que no se lo merecen. Bueno, pues se hubieran pensado antes de que iniciara la temporada para conformar su equipo. Pero ahora, repito, no tienen multa de por medio, entonces pueden decir, y si no, como decíamos más temprano en el bloque de las 7 de la mañana, y si no, en vez del ICC, y si no contratamos, y si no tomamos seriedad, y si nos relajamos, y si no hacemos, y si no buscamos, y ahí están las consecuencias. Lo lamentable de todo esto, y repito, regresando a lo que pudiera acontecer si esta Comisión Nacional Antimonopolio mete las manos para buscar modificar las decisiones que se han tomado en asamblea por parte de la Liga MX, que se ya erige como uno de los entes ajenos a la Federación Mexicana de Fútbol, pero sigue estando afiliado, que no le digan que es otra cosa. No hay dos federaciones mexicanas de fútbol en nuestro país reconocidas por la CONCACAF. Esto lo dicen para, en estructura, tratar de exentarse de cualquier responsabilidad de lo que pudiera venir en torno a temas que son regulados por la Federación Internacional de Fútbol Asociado. Repito, si la Comisión Nacional Antimonopolio o alguna instancia de la autoridad, que para mí en lo particular tendría todo el ámbito de acción, porque la Federación Mexicana de Fútbol está afiliada a la CODEME, a la Confederación Deportiva Mexicana, que es diferente a la CONADE, a la Comisión Nacional de Cultura Física y Deporte. La CODEME regula todas las federaciones de nuestro país, independientemente de que sea un desorden, que realmente no sé ni siquiera quién es el titular, y que nunca le hacen caso, históricamente hablando, pero dependen de ellos. Y al final, si hay alguna situación que venga como directriz obligada para cumplir, esto podría venir en una desafiliación, tanto para la Selección Nacional, en todas sus divisiones, para la misma Federación Mexicana de Fútbol, para, en este caso, en el ámbito de los clubes, competiciones en CONCACAF y otras severas multas y sanciones por parte de la Federación Internacional de Fútbol Asociado.
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0: Y vamos a la pausa, ya en el último corte de este programa de cierre de semana, con sonrisa de viernes. Hay mucha actividad, el día de ayer, digo, mucha actividad de lo que viene, pero también lo que ya es historia. Ayer, este partidazo, 41 puntos a 31, la victoria de los Bills de Buffalo en la apertura de la semana número 2 de la NFL, ya la temporada del fútbol allá en los Estados Unidos, el fútbol americano. Y fue un partidazo, aparte de todo, un lujo ver ese escenario que costó de una manera multimillonaria en dólares lo que seguramente vale y de lo que van a disfrutar los aficionados que acudan a este escenario, a este New Highmark Stadium. Vamos a pausa.
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0: Hay dos encuentros que sí se están celebrando en temas de orden de horarios en este espacio, y donde en la Liga de Expansión la novena fecha arrancó ayer con la victoria en el Francisco Zarco de los Alacranes de Durango 2-0. Esto que le permite al equipo de Durango llegar a la posición número 11 de la tabla. Y en este momento están enfrentándose el equipo de
13: Tepatitlán y los Mineros. Para el medio tiempo están 0-0 y está a punto de terminar la primera mitad en el Estadio Luis de la Fuente, sorprendiendo los Piratas. Los Piratas de Mario García, 1-0, derrotando parcialmente a los Venados de Yucatán. Bien, pues ¿cómo está el standing hasta este momento? Morelia en primer lugar, UDG en segundo. De hecho, mañana se enfrentan en el Estadio Morelos. Es el mejor partido del fin de semana en cuanto a atractivo se refiere, por lo que representa, repito, el 1 contra el 2. Y Atlético La Paz está en tercer lugar. Correcaminos va por esta posición, dado que el Atlético La Paz tiene en este momento 14 puntos por total de unos 12 que tiene Correcaminos. Entonces ahí está. Si Correcaminos derrota al equipo de Atlético La Paz, con 3 puntos se pone al final de cuentas en 15 y lo desplaza. Venados, que está perdiendo en este momento, se quedaría también. Y faltaría saber qué es lo que hace Dorados. El equipo Dorados va a visitar a la Jaiba el día de mañana en el estadio Tamaulipas. Esto dentro de la posición que se encuentra con Correcaminos. Claro, Piratas está venciendo en este momento con sus 12 puntos al equipo de los Venados. Entonces eso provocaría que también ascendiera en posiciones. ¿Cuál sería la perspectiva para el Corre ganando? Y si Piratas gana, que esto es importante también tomarlo en cuenta, pues estaría quedándose con el cuarto lugar de la tabla general, con el cuarto sitio. Ahora, falta saber si Piratas logra vencer al equipo de Venados. Un empate es lo que mejor le convendría en el presupuesto de esta jornada para llegar en lo que es la antesala, porque sí, esta es la antesala del clásico tamaulipeco. Bueno, pues ya nos vamos. Es momento de despedirnos a nombre de todos los que hacen posible este espacio. Agradecerles el favor de su atención. Volveremos la semana que viene. Estén atentos. Habrá modificaciones en cuanto a los horarios se refiere, merced de menesteres laborales que tenemos que cumplir y de los cuales siempre agradecido en apoyo por parte de mi casa de la radio, Organización Radiofónica Tamaulipeca, en especial, por supuesto, a nuestro ingeniero Enrique Cárdenas de la Villana, nuestro jefe, que hoy también quiero agradecerlo aquí públicamente, nos ha permitido tener una convivencia muy temprano, un desayuno bien sabroso en un conocido restaurante que está ubicado en la calle Berriozábal. Ahí convivimos por el Día del Locutor, todos los locutores y el personal directivo de ORT. Gracias al ingeniero Enrique Cárdenas de la Villana y también agradecer a la licenciada Claudia Vázquez Andrade, mi jefa, gerente general, gerente administrativo, por todas las facilidades que nos permite para este servidor de combinar nuestros trabajos. Bueno, pues ya es momento de despedirnos con sonrisa de viernes. Que tengan un feliz fin de semana, disfrútenlo. Yo quiero felicitar a mi gran amigo Fermín González Tiras Más. Los voy a felicitar a todos los que cumplen años hoy, que los tengo aquí, por supuesto, registrados. Si tengo chance, sí tengo tiempo, claro que sí tengo tiempo, y si no, me lo hago el tiempo. Bueno, Erika González Navarro, Erika, muchas felicidades, hoy cumples años. Magdalena Sofía Gómez, gracias Magda por todas las atenciones que han tenido tú y tu familia para tu servidor, también tu hermana Alicia. Bueno, pues hoy cumple años Magda. Hoy también Fermín González Tirado está cumpliendo años, mi buen amigo Fermín. Ahí vamos a estar disfrutando en un conocido club campestre del norte de la ciudad. Vamos a estar celebrando ahí sus 50 años, nada más 50. Y hoy también cumplen años Sigrid Muñoz, gran amiga de mucho tiempo. Sigrid, muchas felicidades. Ya lo hicimos a través de las instancias personales. Y bueno, pues este es un saludo hasta Ciudad Valles. No va a llegar porque no tenemos cobertura hasta allá, menos que me esté escuchando a través del internet. Mi buen amigo Lalo Enríquez, José Eduardo Enríquez, también está cumpliendo años. Y hoy estaría cumpliendo años mi tío Toño Mercado, que en paz descanse, tan apreciado y a quien extrañamos bastante. Bueno, pues un abrazo hasta el cielo y una felicitación, porque bueno, seguramente está de fiesta ya, como a él le gustaba también disfrutar de sus festejos. Vámonos, gracias, y recuerden que no importa lo alto que seamos, sino las alturas que podamos alcanzar. Soy José Vélez Azad, buenas noches, hasta la próxima.
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7: Hola, hola, bienvenidos una vez más a este espacio de Ya Oíste. Yo soy Génesis Sainz. Estoy más que feliz, emocionada de tratar un tema, pues del que se habla muy poco, la sarcopenia. A veces te sientes con menos fuerza, te cuesta más trabajo cargar cosas, subir escaleras, levantarte de una silla. Pues todos esos puntos hoy los vamos a aclarar. Y para eso tenemos una invitada muy especial. Nos acompaña la doctora Claudia Santillán Arriaga, que es especialista en medicina interna. Doctora, bienvenida, muchas gracias.
8: Muchas gracias, buenos días, gracias por la invitación. Y bueno, vamos a hablar de lo que es la sarcopenia, como lo mencionaban ahorita, conocido desde ya muchos, muchos años, últimamente en boga en México. ¿Por qué? Porque vamos todos para ese diagnóstico o ese síndrome que actualmente se conoce. A la sarcopenia se le menciona como sarcopenia del latín y griego, que es sars, carne, penia, disminución, que es disminución del músculo. O también se le conoce como miopenia, músculo mío, okay. Penia, disminución. Y esto va unado a otros términos que se llaman dinamopenia, que es disminución en la fuerza, y por consiguiente también la cratopenia, que es la disminución en el músculo, disminución en la fuerza, y por consiguiente disminución en la actividad funcional diaria. Anteriormente se conocía que era un síndrome geriátrico, porque todos los cambios que vamos teniendo a partir de los 65 años van generando parte de estos síndromes geriátricos. Pero conforme han avanzado los años y los tiempos, se han hecho varios estudios condicionando que no solamente el paciente geriátrico, sino también el paciente que tiene enfermedades metabólicas, como pueden ser la diabetes, la obesidad, la insuficiencia cardíaca y recientemente más estudios sobre la enfermedad renal crónica.
7: ¿Cómo lo podemos como centrar de que no solamente es algo para la gente mayor, sino que es como un desgaste prematuro, se podría decir?
8: Sí, un desgaste prematuro. Ya fisiológicamente a partir de los 50 años empezamos a tener cambios en las células de todo el cuerpo, pero ahora México desafortunadamente somos el primer país de obesidad infantil. Al ser el primer país de obesidad infantil vamos generando mayor peso en nuestra estructura muscular y en futuro podemos llegar a desarrollar lo que es la obesidad, lo que es la diabetes mellitus y por consiguiente las enfermedades cardiometabólicas como la insuficiencia cardíaca. Entonces, todas esas enfermedades al tener un desgaste progresivo y crónico van a dar una disminución en la masa muscular corporal. Se comenta que después de 50 años vamos perdiendo por cada año un 2% de masa muscular.
7: Wow.
8: Y después de los 65 años esto puede incrementarse hasta 13 a 24% anual, pero si tenemos otras enfermedades o no hacemos actividades preventivas, podemos llegar a un grado mucho mayor que puede llevarnos inclusive a la muerte.
7: ¿Cómo vamos a diferenciar que a lo mejor estamos en una buena etapa para tomar acción y decir, bueno, voy a hacer ejercicio o esto? O en dado caso, ¿cómo sé que yo tengo, ya estoy empezando con la sarcopenia o esta parte prematura?
8: En un paciente mayor de 65 años ya podemos pensar en la sarcopenia. ¿Por qué? Porque tenemos alteraciones en todos estos factores sensoriales, marcha, se van modificando. Si estamos mucho tiempo en una sola posición, vamos a hacer contracturas musculares. Entonces, cuando yo me quiero estirar para ese ejercicio, me duele. Y si me duele, ya no lo hago o ya no lo realizo. Y un adulto mayor, que son afortunadamente no es una gran mayoría, porque ya actualmente vemos en los parques, en los gimnasios, en algunos bosques, mucha gente mayor haciendo actividad física. Entonces, ese poco que nosotros le invertamos en el ejercicio, que se considera que son 30 minutos al día, o 150 minutos semanales distribuidos en lo que nosotros podamos administrarlo de acuerdo a nuestros tiempos, nos va a ayudar mucho. Pero no solamente se considera que sea la caminata, la yoga, natación, que son ejercicios aeróbicos, sino también ya incrementarle un poquito en peso, ya sea con un poco de mancuernas, con polainas, o inclusive podemos en casa, si no puedo comprarme mi mancuerna o polaina, puedo llenar unos botecitos de agua o un recipiente con arroz, con frijol, con lenteja, con alpiste y cargarlos.
0: Claro.
8: Y en las piernas podemos hacerlo con la tela que tenemos en casa que ya no sobra, llenarlo igual, se considera que sea de arena, pero no vamos a tener arena tan fácilmente, llenarlo igual con la semilla más chiquita que tengamos y ponerle un resortito o ponerle un velcro o unos broches para que lo podamos agregar tanto a los brazos como a las piernas, y unos minutos, de 5 a 10 minutos que lo hagamos en casa, en lo que vemos las noticias, la televisión, nuestro programa favorito, o inclusive ya hay programas de ejercicio, sobre todo para adulto mayor, hay que hacerlos, y con ese pesito que le pongamos nos va a ayudar a disminuir ese riesgo de la sarcopenia a corta edad. Cualquier paciente que tenga enfermedades crónicas, vamos a mencionar diabetes, obesidad, enfermedad cardíaca, paciente geriátrico, que curse con una recaída, como son una enfermedad o que requiere estar en el hospital por algún proceso infeccioso o descompensación, o inclusive que pueden llegar a requerir aditamentos como ventilación mecánica, están postrados en cama. Entonces su músculo no lo moviliza.
0: Claro.
8: Entonces muchas veces podemos ver al paciente hospitalizado y el familiar va y nos apoya a darle de comer en la boca, lo tiene apapachando en la cama, y no, al contrario, llegando hay que moverlo, sentarlo, que él coma para que no pierda esa funcionalidad. Y aquí tenemos que pedir apoyo, si lo hubiera, con una fisioterapia para que nos esté apoyando qué ejercicios puede mantener durante esa hospitalización para que se desgaste menos y pierda menos músculo. Otro es nutrición. Desde que llega el paciente al hospital, hacemos como un plan alimenticio para no perder tanto músculo y garantizar que el paciente esté ingiriendo su alimento. E inmediatamente que se egresa, mandarlo a rehabilitación física, a nutrición, psicología si está en condiciones y psiquiatría.
7: La proteína que venden o que pues consumen, que es como un suplemento, ¿eso ayuda o estamos hablando de mejor natural?
8: De todo natural. Mucha de la gente que va al gym le sugieren suplementos proteínicos, pero muchas veces pueden dañar o el hígado o el riñón. Claro. Y hablamos que la enfermedad del riñón es una de las que más sufren de sarcopenia. Wow. Entonces, nuestro músculo ya está establecido. Lo importante es trabajarlo y mantenerlo y movernos. Ya sea que yo tenga una enfermedad renal o cualquier enfermedad, mientras yo me mantenga activo dentro de las posibilidades, yo mantengo mi músculo. Pero si el paciente va a perder peso por la misma enfermedad, y yo le doy un aditamento, un suplemento, todo es de preferencia natural, porque eso nos va a ayudar desde la digestión, desde la salivación, de la masticación, la deglución, la absorción de nutrientes, que es mucho mejor a darle un suplemento preparado. ¿Por qué? Porque la absorción va a ser diferente. Sí, y eso se llama un suplemento que Exacto. No equivale a la alimentación. Y muchas veces los familiares o los pacientes dicen, denme una nutrición, ¿por qué no me da hambre? Es por eso un suplemento nos ayuda, pero no sustituye a la alimentación.
7: Viéndonos a la prevención, para que no lleguemos, o sea, en estos casos yo que tengo 27 años, ¿no? Y yo no quiero que cuando llegue a la edad de los 60 tenga sarcopenia. ¿Qué puedo hacer desde yo ahorita para decir, voy a prevenir?
8: Si una persona es sana, no tiene ninguna enfermedad, ninguna comorbilidad, puede tener una alimentación, pero siempre sería ideal llevarlo a cabo con un nutriólogo.
7: Okay.
8: Y conjunto con un dietista, ya que el nutriólogo nos detectó que estamos sanos, entonces el dietista nos puede dar inclusive ciertas recomendaciones de cómo balancear lo que es el plato saludable, donde un porcentaje son verduras, carnes, cereales, proteínas y sí todo, y sobre todo los líquidos.
7: Claro.
8: Sobre todo hidratarnos en forma correcta, porque nuestro cuerpo se basa en toda esta homeostasis o que sea todo parejo para que pueda absorberse todos los nutrientes y sobre todo no saltarnos alimentos. Importante. Eso es algo muy importante, porque si no llevamos el desayuno, comida y la cena, entonces nuestro cuerpo va a tomar energía de donde no tiene y entonces va a empezar a alterar todo el metabolismo. Trata de hacer un sueño reparador.
7: Nuestro cuerpo habla y hay que escucharlo, hay que saber escucharlo y tomar el tiempo para darle, porque nada más tenemos una sola vida, hay que cuidarla. Nos vemos en el siguiente episodio de Ya Viste. Yo soy Génesis Aine Silva. Hasta luego.
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15: Además, la nueva serie de Belinda aún no se estrena, ni siquiera han publicado el tráiler, pero ya tiene sus primeras críticas. 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
2: Iniciamos Estudio EXA, bienvenidos, yo soy Lalo Zamora. Ella no firmará autógrafos hoy, pero si insisten, tal vez les regale una sonrisa. Si la ven hablando sola, no se preocupen, porque eso es porque tiene demasiadas ideas brillantes al mismo tiempo. Ella es Meli Pérez.
3: Pues ni tanto, lo que pasa es que a veces ni yo misma me soporto y digo, ay, ya, y me cuento un chiste para pasarla bien.
2: ¿Qué? ¿A poco sí, baby? ¿Tiene muchas ideas que hablan así entre sí en tu mente o no?
3: No, ideas no, pero como estoy haciendo a veces tantas cosas, de repente estoy, no sé, lavando la ropa y digo, podría aprovechar este tiempo del chacachaca de la lavadora.
2: Para escuchar Estudio EXA, por supuesto.
3: También, y para lavar los platos, y entonces me voy y lavo los platos, ¿sabes?
2: O sea, que eres multitask.
3: No está bien eso, mijo, tienes que centrarte en una sola cosa, porque puedes acostumbrar a tu mente a que no ponga atención.
2: Fíjate, baby, que yo los fines de semana que tengo que lavar la ropa, dejo lavando la ropa y luego de repente pues estoy, puse a cocer los frijoles y claro que el pollo también para que pues, se haga el caldo. Y mientras estoy escuchando Estudio EXA y haciendo mis trabajos de programación. ¿Está bien eso o no, baby?
3: Sí, estás muy bien porque estás aprovechando el tiempo. Así como yo aprovecho el tiempo para saludarlos. ¿Cómo está, raza? ¿Listos, dispuestos para escuchar una hora más de pura música, buen chisme y conocer aquellas cosas que los famosos tratan por mucho de esconder, pero que aquí los vamos a descubrir?
2: Baby, aprovechemos para saludar a Los Cabos.
3: ¿Cómo estás, Ensenada?
2: Tijuana.
3: Saludos a Mexicali.
2: Nogales.
3: ¿Cómo está, Lomochi?
2: Guasave.
3: Un abrazo a Culiacán.
2: Durango.
3: Te quiero, Colima.
2: Puerto Vallarta.
3: ¿Cómo estás, Torreón?
2: Ciudad Acuña.
3: ¿Cómo la estás pasando, Ciudad Victoria?
2: ¿Cómo la estás pasando, León?
3: Abrazos a Aguascalientes.
2: Ruega por Meli, San Juan del Río.
3: No le hagas caso, Cuernavaca. ¿Cómo estás, Tehuacán?
2: Tú tampoco le hagas caso, Acámbaro.
3: Saludos a Acapulco.
2: Oaxaca.
3: Abrazos, Mérida.
2: Y en Ecuador, Quito, Riobamba e Ibarra. Abrazos. Aprovechamos para saludarlos, desearles lo mejor.
3: Vamos a develar ciertos secretillos. Así es que, si usted quiere divertirse y pasarla bien, ni le pique, ni le mueva. Ahí quédese escuchando Estudio EXA.
2: Y la tendencia de la semana.
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3: Te estoy correteando. Es una colaboración entre Latin Mafia y el productor británico Fred Again, que forma parte del álbum 9 Months and 50 Hours. Fred confesó en sus redes que se volvió fan absoluto de los tres hermanos de Latin Mafia, Emilio, Miguel y Milton, pues llevaban 9 meses compartiendo ideas y audios de forma remota con ellos y describió su música como
4: preciosa, sorprendente, contenida y aventurera.
3: Además, sintió una conexión inmediata con ellos porque él también produce música junto a su hermano menor, Benji. A finales de julio de este 2026, Fred Again viajó a la Ciudad de México y se encerró en el espacio cultural Lago Algo, en el bosque de Chapultepec, con una misión contrarreloj: terminar el álbum en 50 horas continuas antes de su concierto programado en el Palacio de los Deportes. Decidieron transmitir todo el proceso en un live stream de 50 horas. Cientos de miles de fans vieron en tiempo real cómo mezclaban las canciones, tiraban barras y perfeccionaban los beats. Como parte de este encierro, grabaron sesiones audiovisuales en vivo, documentando el nacimiento de temas como Te Estoy Correteando, que pasó de ser un experimento improvisado en el estudio a convertirse en un himno instantáneo para los fans antes de salir formalmente. El mixtape cerró con broche de oro cuando salieron del estudio directo a dar su concierto. El álbum se lanzó digitalmente el pasado 31 de julio y debutó en el número 1 de la lista Top Latin Albums de Billboard. Te Estoy Correteando, de Latin Mafia con Fred Again. Es la tendencia de la semana en Estudio EXA. Vamos a escucharlo.

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1: La Factoría rinde homenaje a la época dorada del reggaetón con su nuevo sencillo Métele Presión, manteniendo esa identidad contundente y bailable que los catapultó a la fama internacional e incorporando arreglos de producción modernos y veloces chanteos. La Factoría está lanzando nueva música, pero no un álbum completo. Solo han publicado los singles todavía, la versión remake 2025. También en julio lanzaron Bailando, en octubre Usted, y en febrero de este 2026 presentaron Todavía Me Duele, así como la segunda parte de Todavía, Todavía Me Duele, y en abril Dale. En todos estos cortes, La Factoría mantiene una mezcla de reggaetón, R&B, hip hop, con colaboraciones puntuales. Ahora mismo están de gira por Estados Unidos. En los próximos días visitarán San Diego, Washington y Dallas. Hoy en el modelo reciente escuchemos Métele Presión, lo nuevo de La Factoría. 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

Pues vamos otra vez.

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1: 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A través de sus redes sociales, Karim León anunció la cancelación de su presentación para la noche del pasado 10 de septiembre en The Sphere en Las Vegas. Informó que un contratiempo inesperado durante su traslado lo obligó a reprogramar su show hasta el 15 de septiembre, pero del año que entra. Y explicó que los boletos de su presentación cancelada serán válidos para una nueva fecha. Las personas que ya no puedan asistir tienen la opción de solicitar su reembolso en el mismo punto donde compraron las entradas dentro de un plazo de 30 días. Karim reconoció el esfuerzo, la ilusión y las ganas que muchos habían puesto para estar presentes esa noche y ofreció una disculpa por los inconvenientes que la medida pudiera ocasionar. Él puso en Instagram:
2: las autoridades correspondientes no nos dejaron volar. Con el corazón en la mano les pido una gran disculpa. Les reitero nuestro amor. No es falta de compromiso, sino que simplemente las cosas no sucedieron como queríamos. Gracias por su paciencia, por entender y por todo ese cariño que siempre me hacen llegar. Nos vemos pronto, mi gente.
1: Karim también compartió un video en el que reiteró sus disculpas al público y explicó que tuvieron problemas con los dos aviones, por lo que no quiso arriesgar a su equipo. En redes sociales circulan videos de la molestia del público por la cancelación del evento. Bueno, mientras vamos a escuchar, te lo agradezco. Es Cani García con Karim León. 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
12: El concepto Mentiras Ozar toma como base a los personajes y la anécdota de haber sido engañadas por el mismo hombre, pero con canciones y coreografías nuevas. Además, reúne al elenco clásico, al de la versión drag e invitadas especiales. Hasta hay tres actrices y actores interpretando al mismo personaje. En este mentiverso pueden pasar muchas cosas. Mariana Treviño representó el momento en que realizó el casting de las primeras ediciones de la obra al tiempo que interpretaba su éxito de Mí Enamórate. O sea, su éxito de Daniela Romo, no de ella, ¿verdad? Por su parte, Belinda compartió escena con Dana interpretando De Color de Rosa. Ahí Belinda demostró no tenerle miedo a las alturas, pues en esa canción subió a un gran zapato que se elevó varios metros de altura, jalado por cables, y minutos después, vestida como astronauta para Yo No Te Pido la Luna, también subió a las alturas. Dana inició su presencia con La Gata Bajo la Lluvia, para la cual el equipo de producción le dio un paraguas transparente y simuló la tormenta con tiras de luces LED blancas intermitentes que descendían. Después tuvo un mano a mano con Belinda para la canción Amiga Mía. El momento de la noche surgió con Maldita Primavera, en el que el auditorio se iluminó con las lámparas de los celulares. Mariana Treviño, Belinda y Dana, las tres juntas son dinamita. En su primera presentación de Mentiras All Star en el Auditorio Nacional, cada una fue ovacionada por el público y cuando se juntaron para cantar Acaríciame, fue toda una locura. Por cierto, escuchemos a Mariana Treviño con su éxito tan viral, Pobre Secretaria, aquí en Estudio Exa.

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1: Playa Limbo presenta Noche de Copas, una nueva interpretación del clásico de 1984, escrito por Juan Carlos Calderón e interpretado originalmente por María Conchita Alonso. La canción forma parte de la participación de Playa Limbo en Amazon Music City Session, llevando esta nueva versión a un formato en vivo y creando una experiencia musical exclusiva para sus seguidores. Por cierto, tras casi 20 años de trayectoria, Playa Limbo continúa con su tour acústico Donde Quiero Estar, una serie de presentaciones especiales en las que llevará sus canciones a un formato más cercano, íntimo y lleno de matices. Hoy en el modelo reciente, escuchemos Noche de Copas, lo nuevo de Playa Limbo. 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
1: 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Lady Gaga y su prometido, el empresario Michael Polanski, ya son papás. Hace unos días la pareja fue vista por primera vez con el bebé mientras paseaban por el norte de California. Lady Gaga cargaba al bebé cerca de su pecho y lo sostenía con una mano de forma protectora. Ella iba con un look relajado, pantalones sueltos, un abrigo y gafas, mientras que Polanski llevaba una sudadera con capucha y una gorra de béisbol. Tras su última gira, Lady Gaga se había mantenido en un perfil bajo. Incluso dio algunas pistas de que estaría por llegar al altar con Polanski. Hasta el momento no se ha confirmado si la ceremonia se realizó.

0: también han viajado juntos por el mundo.
1: Baby, ¿no se les notó nunca la pancita?
0: No importa, o sea, hoy gracias a Dios hay otras maneras de ser mamá y ella tiene diversas enfermedades que la quejan muy gachamente, ella misma lo ha contado. ¿Qué nos importa cuál haya sido el método elegido para ser mamá? Si unos dicen que es vientre subrogado y otros dicen que sí fue de su pancita, ¿qué nos importa? Ella es feliz con su hijo y nosotros estamos felices por ella.
1: Aunque también estuvo un buen rato fuera del foco, baby, ¿eh? La verdad es que no le hemos visto mucho últimamente. Sus canciones, pues, se lanzaron hace un buen rato, el disco Mayhem, ¿te acuerdas? O sea, ya, pues, a lo mejor de ahí, pues, sí da como para que ella pueda, de alguna forma, pues, tener su dulce espera tranquilamente, sin los reflectores. Así es que, bueno, miles de especulaciones, no sabremos nada de esto hasta que Lady Gaga lo aclare. Y si no lo aclara, no pasa nada.
0: Vamos a escuchar Die With A Smile, Lady Gaga con Bruno Mars.

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1: Miley Cyrus es una excepcional artista generacional, definida por su audaz reinvención, su relevancia y su influencia cultural y duradera. Moviéndose con fluidez entre el pop rock, el country, el soul y lo alternativo, ha transformado la música mientras se consolida como un verdadero camaleón. Ahora nos presenta Vesper Suites, el primer sencillo de su muy esperado 10º álbum de estudio, que salió en vinilo en una versión neón con una exclusiva portada disponible únicamente en su página oficial. Por cierto, Miley regresará a los escenarios con dos presentaciones en el Hollywood Bowl de Los Ángeles los días 16 y 18 de octubre. Hoy en el modelo reciente escuchemos Vesper Suites, lo nuevo de Miley Cyrus. 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
2: Se nos termina el tiempo. Un placer compartir esta hora con ustedes. Y para despedirnos, la frase de hoy es simple. La vida se vuelve verdaderamente memorable cuando dejas de ensayar y empiezas a improvisar desde el corazón. Muchas gracias a nuestra flamante productriz y locutriz, Meli Pérez.
3: ¿Cómo la pasaron? ¿Se divirtieron? Esperemos que sí, porque nosotros siempre estamos encantados haciendo todo este trabajo para ustedes. ¿Qué digo trabajo? Si esto es pura diversión. Cuando te gusta el chisme, fluye, fluye, fluye.
2: Mándenos mensajes a través del WhatsApp de Exa Tijuana, 52-664-281-5103, si estás en la Ciudad de México o en provincia o en todo el país de México que celebra su independencia.
3: También, si estás en el extranjero, nos puedes enviar tus audios al WhatsApp de Exa Tijuana. Recuerda poner signo de más 52-664-281-5103. Y así de fácil nos vas a hacer llegar tu voz con todo lo que nos quieras chismosear.
2: Además, escúchenos a través de la app de Exa en todas las plataformas disponibles. Busquen Exa, lo descargan en su smartphone y por ahí nos pueden programar, porque los martes a las 9 de la mañana, hora Pacífico, estamos en vivo recibiendo comentarios así directos, preguntas. De hecho, esta semana estuvimos platicando un montón de adelantos de lo que se presenta el sábado y el fin de semana en Studio EXA a nivel nacional.
3: También recuerden buscarnos en las plataformas digitales de streaming. Ahí tenemos el chisme resumido en nuestra sección ¿A quién
4: le importa?
3: Recuerden darnos 5 estrellitas, like, y también pueden compartir.
2: Oye, baby, tú que eres bien mexicana, ¿cómo le puedes decir a nuestro público del extranjero que estás bien orgullosa de ser mexicana? Porque este septiembre no pasa desapercibido en Estudio EXA.
3: Pues nosotros estamos celebrando septiembre desde junio.
2: ¿Qué? ¿Por qué, baby?
3: Porque, pues, mijo, si algún mes se mostró al mundo el orgullo nacional, fue durante el Mundial.
2: Ah, sí. Bueno, tienes toda la razón. Además, pues, como es mi cumpleaños, yo también lo estoy celebrando desde antes, así es que ajá, y por eso.
3: Pero si se fijan y ustedes van a los archivos, verán que también en julio hubo otro cumpleaños, así es que ¿qué está pasando? ¿Hasta cuándo va a pasar?
2: Bueno, baby, tenemos que llevarte a internar. Regresamos pronto. Esperemos que te dejen libre para antes de que tengas que hacer el próximo Estudio EXA y ajá, y por eso. Yo soy Lalo Zamora.
3: Yo soy Meli Pérez.
2: Adiós.
3: Bye.
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4: Esta es la edición número 38 del Exámetro.
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4: Bienvenidos a la edición número 38 del Exámetro, el conteo oficial de la cadena más importante de habla hispana. Yo soy Juan Carlos Nájera y a lo largo de esta hora te presentaré las 10 canciones más pedidas en EXA FM. ¡Comenzamos!
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4: Dance No More de Harry Styles es una de las canciones favoritas de su cuarto álbum de estudio, Kiss All The Time Disco Occasionally. Es que tan solo en su día de estreno, el tema acumuló 4.47 millones de reproducciones. Es momento de escuchar a Harry Styles en el lugar número 10 del Exámetro.
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1: Siddhartha sigue conquistando escenarios con su gira Tú y Yo y Tú. Después de dos sold outs en el Palacio de los Deportes, este fin de semana llegará a Veracruz. La gira continúa en octubre por Guadalajara y San Luis Potosí y en noviembre pasará por Chihuahua, Ciudad Juárez y Monterrey. Es momento de escuchar a Siddhartha en el lugar número 9 del Exámetro.

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1: Stupid Song de Olivia Rodrigo es uno de los grandes éxitos de su más reciente disco You Simply Sad for a Girl So In Love. El sencillo debutó directamente en el número 1 de Billboard Global 200 y tan solo en su primer semana acumuló 67.7 millones de streams a nivel mundial. Es momento de escuchar a Olivia Rodrigo en el lugar número 8 del Exámetro.
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2: Ponte cómodo que estamos de regreso en El Exámetro. Recuerda hacer tus peticiones a través de las redes sociales de Exa FM.
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2: Respirar de María José es el primer sencillo de su más reciente álbum de estudio, Alma de Mujer. De acuerdo con la cantante, esta canción simboliza una pausa obligatoria cuando todos tocamos fondo emocionalmente y necesitamos juntar fuerzas para volver a empezar, redescubriendo la fortaleza que llevamos dentro. Es momento de escuchar a María José en el lugar número 7 del Exámetro.
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Karol G, nominada a los Latin Grammys 2026. La Academia Latina de la Grabación dio a conocer esta semana los nominados para la edición 27 de esta gala, donde la colombiana suma 7 nominaciones, entre ellas Álbum del Año por Tropicoqueta, además de Grabación y Canción del Año por Coleccionando Heridas, junto a Marco Antonio Solís. Es momento de escuchar a Karol G en el lugar número 6 del Exámetro.

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1: Pompas de Jabón es el primer sencillo del próximo álbum de estudio de Gloria Trevi. El disco, que llegará a principios del próximo año, será el número 15 en su trayectoria. Y aunque todavía no se conoce el título, la cantante ya adelantó que se encuentra trabajando en este proyecto, con el que dará paso a una etapa distinta en su carrera. Es momento de escuchar a Gloria Trevi en el lugar número 5 del Exámetro.
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6: Estamos de regreso en El Exámetro. Recuerda seguirme en redes sociales como @jcenajeraoficial.
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6: Ariana Grande sorprende con un disco en directo que reúne 12 canciones en versiones en vivo de su octavo material. El lanzamiento se dio sin campaña, pocos días después de que el artista concluyera en Londres su gira Eternal Sunshine Tour. Es momento de escuchar a Ariana Grande en el lugar número 4 del Exámetro.
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1: Alejandro Sanz lleva sus canciones al teatro con El Alma al Aire. El montaje recupera algunos de los temas más conocidos del español para contar una historia original ambientada en un pueblo pesquero. La fecha de estreno del musical será el 1 de octubre en Madrid, España. Es momento de escuchar a Alejandro Sanz en el lugar número 3 del Exámetro.
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3: Estamos de regreso en el Exámetro. Recuerda hacer tus peticiones a través de las redes sociales de Exa FM.
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3: José Madero lanza el detrás de cámaras de Arrópame.

0: El video muestra parte del proceso del audiovisual que destaca por su enfoque teatral, melancólico y profundo. Arrópame forma parte de Querido, el séptimo álbum de estudio del artista. Es momento de escuchar a José Madero en el lugar número 2 del Exámetro.
1: Lugar número 2.

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1: Esta semana, Dance No More de Harry Styles baja al 10º sitio. Siddhartha se ubica en el número 9 con Pedacito de mi Corazón. Karol G debuta con Baby Wow en el 6º escalón. Gloria Trevi desciende al 5º lugar con Pompas de Jabón. Alejandro Sanz y Eden Muñoz suben al 3er peldaño con Yo Era Poesía. Y José Madero se queda en la 2ª posición del Exámetro.
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1: Moving to the Sun se consolida como uno de los mayores himnos del verano de este año. El tema de Hugel, Imael Angel y Ultranate es actualmente la canción más shazameada, con más de 5.3 millones de búsquedas en todo el mundo. Es momento de escuchar a Hugel en el primerísimo lugar del Exámetro.
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0: El Exámetro es producido por Saúl García, el guion a cargo de Hatsiri Durán. Todos los derechos reservados de MBS Radio. Yo soy Juan Carlos Nájera, nos escuchamos en la próxima edición y recuerda en todas partes, ponte Exa. Adiós.
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11: ¡Qué ha habido! ¡Oli! ¡Excelente mañana! Gracias por acompañarnos en la señal de EXA. Sábado 19 de septiembre, ya la penúltima semana de septiembre. Vamos arrancando para ir al mes más terrorificante. ¡Octubre! Ya se acerca Halloween, Día de Muertos, las posadas. Ya vamos cerrando este año. Muchos me decían, ay Lalo, se me ha pasado bien lento el año. Honestamente a mí se me ha pasado rapidísimo. Recuerdo cuando andábamos entregando roscas y ahora ya preparando también eso de las roscas. Vaya, vaya, de verdad que este año sí se ha ido volando. No sé tú, pero yo sí así lo he sentido. Soy Lalo González y a lo largo de esta hora voy a estar contigo. Vamos a pausar el programa el día de hoy sábado porque tenemos para ti un programa especial llamado México en la piel. Antes de iniciar los sábados de EXA Hits, queremos agradecer a todo nuestro público, a nuestros radioescuchas y a quienes se suman a nuestra señal. Gracias. El martes fuimos la única emisora de radio que tuvo programación especial dedicada a El Grito de Independencia. Gracias por siempre sintonizarnos. De 4 de la tarde a 9 de la noche, el día martes, fuimos la emisora número 1, la más escuchada en todo Victoria. Gracias a ti, a la preferencia que nos tienes. Gracias, de verdad. Nos convertimos en la estación más escuchada, superando a las demás estaciones por mucho. Y esto te lo debemos a ti, por sintonizarnos, por encender la radio escuchando EXA. Gracias, gracias a ti por hacer esto posible. Por ello, tendremos los mejores momentos de este programa especial llamado México en la piel. En un momento más, a la 1:00 p.m, lo vas a poder escuchar. Así que le daremos duro y tupido hasta las 12:00 p.m. para la 1:00, volver otra vez y que te deleites con este gran programa. ¡Vámonos a la música! Como Yo Te Amo de Gloria Trevi, comenzamos los sábados de Exa Hits. Comunícate conmigo al 834-301-2794. Oigan, ando bien enojado porque no llovió nada el día de ayer. No, hombre, nada más se nubló. Llovió así bien poquito, puras chispitas. No, hombre, Chapulín, yo esperaba que lloviera bastante, honestamente. Vámonos a la música. Gloria Trevi, Como Yo Te Amo.

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1: Estamos totalmente en vivo, son las 11:11. Antes de irnos a la canción, pide tu deseo. 11:11, deseo que te vaya bien hoy en tu día. Deseo que todos los que están en un hospital se mejoren pronto. Deseo que si vas en carretera llegues con bien a tu destino. Deseo que tengas mucha abundancia en tu negocio, en tu vida. A los Daidis y Ubis, que les vaya muy bien. Siempre, toda la semana, siempre, así es, lo decretamos. 11:11, nuestros deseos para ti. Ahora sí, vámonos a la rolita que más escuchó en la semana. Sin lugar a dudas, Luis Miguel acaparó por completo todos los parlantes, las radios, las reproducciones con esta gran canción titulada México en la piel. Cada que es septiembre empezamos a escuchar este maravilloso álbum de Luis Miguel, una edición diamante, así se llama, México en la piel. Escuchemos esta rolita de su álbum homónimo. Qué bonito escuchar a Luis Miguel en septiembre. Fue la rola más escuchada de la semana.

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1: Fue México en la piel, la rolita más sonada de la semana. 11 de la mañana con 16 minutos. ¿Qué ha habido? ¿Qué ha habido? ¿Qué ha habido? Les recuerdo que a la 1 de la tarde tendremos este programa especial, México en la piel, lo mejor de México en la piel, del programa que tuvimos el martes. Para que lo escuches, si no tuviste la oportunidad o quieres volver a escucharlo, vamos a ahorita a la 1 a tener este programa especial para ti. Oigan, el día de mañana hay que estar muy al pendientes porque ya van a empezar a salir las películas de terror. Ajá. Ya mañana van a revelar cuáles serán las películas que van a estarse estrenando ahora en octubre. Y podamos ir al cine a ver nuestra película favorita de terror. Ya quiero, ya quiero. Les diremos el lunes los pormenores para que no se les pase ninguna, ¿va? Por lo pronto, los queremos invitar a que el día de hoy vayan a este gran concierto. 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Vámonos rápidamente a la pausa, regresamos con peticiones. Nava, te mandamos saludos. Ramiro, te mandamos saludos. Estefanía, ¿cómo estás? Le mandamos un abrazo enorme también. Hola, Ceci, qué gusto saludarte. Bonito sábado, Ceci. Pausa y volvemos.
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4: Esta semana vivimos de todo, no hubo puente, pero sí la pasamos bien el día miércoles. Le mandamos saludos a todos quienes descansaron entre semana. Recibimos tus audios al 834-301-2794. Buenos días, José, buenos días. ¿Cómo andas? ¿Cómo amaneciste? Te mandamos un cálido abrazo. Hola, vamos a empezar con las complacencias. Mándame tu audio al 834-301-2794. Oli,
5: Oli Lalo, ¿cómo estás? Muy buenos días. ¿Me puedes poner la rolita, por favor, de Tú con Él, de Raúl Alejandro, para iniciar con toda la actitud este fin de semana? ¡Chao, chao!
4: Traes todo, camarada, traes todo para iniciar con este ritmazo de Raúl Alejandro. Lo escuchas en Exa.

0: mandamos saludos a María Teresa. Hola, María Teresa. Un abrazo grande para ti. Mándame audio. ¿Qué rola quieres escuchar? Aquí te complacemos en Exa con mucho gusto. Con mucho gusto. Hola, Ramiro. ¿Cómo te va? Bonito sábado.
1: Saludos, Lalo. Saludos. Aquí andamos puntuales.
0: Saludos para Ramiro, que anda ruleteando. También para José. Le mandamos saludos a Yolette. Hola, Yolette. Hola, José. Bonito sábado también para ustedes. Seguimos con la música en Exa. Llega esta rolona. Es de Shakira. Te va a gustar. Se llama Inevitable.

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1: Corría el año de los 90, la época dorada de la música colorida, y Paradiso era una de las bandas en donde siempre traían música para bailar. La rolita que no se nos puede ir y que no se nos puede olvidar se llama Bailando, de Paradiso, una canción llena de energía para este sábado de Exa Hits, por si andas lavando, por si andas ruleteando, andas haciendo lo que sea. Ponte a bailar con Paradiso, tú y yo a la fiesta esta noche. Vámonos de rumba, Paradiso, Bailando.

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1: En la época de los 90, esa canción sonaba fuertemente y hasta la fecha es una de las más bailables al momento de ir a la party. Le mandamos saludos. Hola, ¿cómo estás? Un abrazo grande para Juan Salazar, que anda trabajando en el Dairy. Hola, Juan, ¿qué ha habido? Que tengan mucho pasaje, Juan, que todo salga bien y siempre sé paciente, Juan. Yo sé que hay señoras bien amargosas, señores también bien fastidiosos. Yo lo sé, Juanito, hay que tener paciencia. De parte de Gabriela, que lo quiere con todo su corazón. Oigan, me pasó la otra vez que andaba platicando con un daddy. Me dice, ay, Lalo, en la mañana la gente me pide feria, por ejemplo, de 500, de 200 pesos. Y yo digo, a la bestia, o sea, tengan, sean conscientes de que en la mañana muchos daddies es su primer viaje, su segundo viaje. Apenas andan ahí recolectando su dinerito. Tengan feria, no le quieran pagar con uno de 500 y les quiera cobrar 50 pesos, ¿verdad? Hay que ser conscientes uno como usuario para que los Dairy Subis anden ruleteando por toda la ciudad. Saludos para Ramiro. Hola, Ramiro, bonita tarde. Ya, no, todavía mañana. Sigue siendo mañana todavía. Saludos para Gabriela, también para Juan Salazar. Gracias por continuar con nosotros. La música sigue, llega este tema. Te va a gustar, el tema se llama Noventas de Trueno con María Becerra en los sábados de Exa Hits.

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11: Le recordamos que ahorita a las 12 de la tarde vamos a tener el mega simulacro en toda la República Mexicana. Hoy, 19 de septiembre, desafortunadamente recordamos varias fechas de los sismos que han sacudido nuestro México. Oigan, no sé tú, pero yo sí tengo miedo. Todavía no se acaba el día. Ojalá no vaya a temblar hoy en la Ciudad de México. Sí me preocupa porque en los últimos meses y en este año específicamente aquí en Ciudad Victoria ha temblado cerca de nuestra capital, ha temblado mucho por Tula y este año fue cuando encontraron esas grietas y demás que dijeron que no había ningún inconveniente, que era parte de la tierra, de la erosión y demás. Pero sí, se ha visto por parte del Servicio Meteorológico y también por el servicio diversos fuentes, sino por el sistema de los sismos. Este sistema se ha encargado de darnos a conocer que ha temblado aquí cerca de Ciudad Victoria, por Tula sobre todo, y esto pues sí ha preocupado. Y ahora en la Ciudad de México se va a realizar este mega simulacro y se va a replicar, aunque aquí en Victoria no tiembla, o aquí en Victoria no recibimos estos sismos de gran magnitud, pues es también bueno conocer cuál es el protocolo a seguir en las empresas donde trabajas, si estás en tu casa, qué protocolos hacer. Y ahorita no te vayas a espantar porque a las 12 va a sonar tu celular en este mega simulacro que tendremos

hoy, 19 de septiembre. Va a sonar, ¿te acuerdas? Hace un año que también estuvo sonando. Bueno, esto será a las 12, exactamente a las 12, va a empezar a sonar el celular. El sismo, en una hipótesis que llegue a suceder, sería de 7.7 con epicentro en Puebla, afectando hipotéticamente a 14 estados. Escenarios regionales y demás, solamente es una hipótesis. La alerta por celulares va a llegar a más de 80 millones de celulares y vamos a recibir esta prueba con sonido y vibración mediante el celular. Aquí, pues no importa si no tienes saldo, no importa si no tienes internet, como quiera, el celular va a sonar. Sonarán los altavoces, las alarmas de protección civil, por si ahorita a las 12 dices tú, bueno, ¿qué está pasando? ¿Por qué muchos están saliendo de sus edificios? ¿Qué sucede? Es el mega simulacro que se va a llevar a cabo, el segundo simulacro nacional. Ya ahorita a las 12, faltan tan solo 15 minutos para que se lleve a cabo este mega simulacro. Para que no te asustes, no te saques de onda. Mientras tanto, escuchemos Mientras Pasa el Temblor, esta gran rolita que en su momento fue sancionada en las radios. Esta canción de Soda Stereo, Cuando Pase el Temblor, ya que en aquel entonces estaba muy reciente el temblor que había sucedido en la Ciudad de México. Escuchamos esta rolita y no te vayas a asustar, ahorita a las 12 hay mega simulacro.

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8: Estamos a unos minutos ya de comenzar este mega simulacro nacional. Va a sonar tu celular para que no te espantes, no te saques de onda. Achis, achis, yo lo tenía en vibrador. Pues aunque lo tengas en modo silencio, el celular va a sonar. Este mega simulacro es el segundo que se hace. Es para todos, para toda la República Mexicana, para saber qué hacer en caso de un sismo. Es un mega simulacro. También habrá varios lugares en donde vamos a también a ver oficinas de gobierno, algunos otros sitios, negocios privados que también saldrán para que no digas, ay, qué pacho, qué está sucediendo en la ciudad. Es el mega simulacro. Estamos ya a unos escasos minutos de que comience este mega simulacro. Yo me despido, volvemos a la una de la tarde con más música en Exa, en el programa especial México en la Piel. Me despido, que tengas estupenda tarde a la una. Ahorita a la una volvemos contigo. Por lo pronto, ya vamos a realizar este mega simulacro. Descansa, cuídate. Ahorita regreso a la una de la tarde. Regreso a la una. No le cambies. Quédate en Exa.
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¡Qué ha habido! ¡Oli! ¿Cómo te va en esta tarde de sábado? Muy contentos, estamos agradecidos porque sigas con nosotros aquí en la señal de EXA 94.5. Como te lo comentamos en la semana, tenemos este programa especial llamado México en la piel, los mejores momentos. Soy Lalo González y acompáñame porque en estas dos horas tendremos música y los mejores momentos que se vivieron el día martes. El martes celebrando los 216 años de la independencia de México. Antes de iniciar este programa, queremos agradecerte a ti, sí, a ti que nos vas sintonizando, ya que el día martes nos convertimos en el programa más escuchado en Ciudad Victoria. Sí, el programa más escuchado. De 4 de la tarde a 9 de la noche, la estación de radio EXA 94.5 se convirtió en la emisora más escuchada en Ciudad Victoria. Todo esto gracias a ti. Jugamos lotería, estuvimos regalando tamales, estuvimos de verdad regalando taquitos, pases para que fueras al cine. Fue un programa muy bonito y el día de hoy, sábado, traemos para ti los mejores momentos. Ponte cómodo, ponte cómoda, que iniciamos este programa especial México en la piel. Y lo vamos a iniciar con música, ya que tuvimos la oportunidad de tener a el tenor tamaulipeco Jesús Llanos. Sí, Jesús Llanos nos estuvo acompañando en este programa especial. Y para arrancar con la música, escuchemos el tema cantado por Jesús Llanos, México en la piel. Estás escuchando los mejores momentos de este gran programa. Quédate con nosotros en la señal de EXA. ¡Comenzamos!

0: Gracias a Jesús Llanos por siempre estar con nosotros en los programas especiales y hoy en este programa México en la piel, los mejores momentos. Nos acompañará también más adelante Jesús Llanos y los ganadores del concurso de canto La Nueva Estrella Kid. En un momento más vas a escuchar a Chuy Martínez, Antonella Pompa y a Saúl Gámez, que también traen grandes temas musicales. Tenemos una tarde muy bonita, muy musical aquí en EXA. Este tipo de programas me recuerdan bastante a los programas que hacían antes. ¿Te acuerdas tú? Allá en los 90s, en los 2000, había muchos programas de radio que tenían una barra sabatina. Se me hace que le vamos a pedir a producción que retome estos programas, ya que son muy bonitos, llenos de música, llenos de mucho talento. Es momento de escuchar la historia de cómo se dio la independencia de México. Una historia que cumple ya 216 años y que el día martes estuvimos juntos celebrando, ya sea comiendo pozole, ya sea comiéndonos unas tostadas. El 17 estaba abarrotado de muchas personas que se dieron cita el día martes aquí en Ciudad Victoria. Escuchemos esta gran historia, cómo comenzó y cómo fue que terminó la independencia de México.
1: La madrugada del 16 de septiembre de 1810, el cura Miguel Hidalgo y Costilla llamó al pueblo de la Nueva España a levantarse en armas y luchar por la independencia del país. Desde entonces y hasta el día de hoy, dicho acto ha significado el evento fundacional de la identidad nacional.
2: Levantamiento encabezado por el cura Miguel Hidalgo y Costilla, el 16 de septiembre de 1812, Ignacio López Rayón decidió recordar el segundo aniversario del levantamiento armado. En septiembre de 1813, José María Morelos estableció en su artículo 23 de los sentimientos de la nación:
1: se solemniza el día 16 de septiembre, todos los años, como el día aniversario en que se levantó la voz de independencia y nuestra santa libertad comenzó, recordando siempre el mérito del grande héroe, el señor don Miguel Hidalgo y su compañero don Ignacio Allende. La primera ceremonia del grito, con carácter oficial, se llevó a cabo en 1825, siendo el primer presidente de México, Guadalupe Victoria, quien encabezara el acto.
2: Fue el general Antonio López de Santa Anna quien en 1843 estableció que fuera a las 11 de la noche de cada 15 de septiembre. Esto a pesar de que existe la creencia de que Porfirio Díaz cambió la celebración de la madrugada del 16 de septiembre a la noche del 15 para que la fiesta patria coincidiera con su cumpleaños. A partir de 1854, la celebración del grito tuvo un carácter más solemne. Tras un concurso para realizar la música y la letra de un himno a la patria, por primera vez se entonó el 16 de septiembre el himno nacional mexicano, compuesto por Francisco González Bocanegra y Jaime Nuno. Cuando el presidente Benito Juárez encabezaba en 1864 la resistencia de la República contra el Imperio, cuenta la historia que hizo un alto en una región de Durango.
1: A semejanza de lo que ocurrió en el humilde pueblo de Dolores, la noche del 15 de septiembre de 1810, el 16 de septiembre último vio congregados unos cuantos patriotas celebrando una fiesta de familia, enternecidos en el recuerdo de la heroica abnegación del padre de la independencia mexicana y haciendo en lo íntimo de su conciencia el solemne juramento de no cejar en la presente lucha nacional, continuándola hasta vencer o sucumbir. Para la celebración de 1896, el presidente Porfirio Díaz ordenó que la campana de Dolores, con la que el cura Hidalgo reunió a sus feligreses la mañana del 16 de septiembre, fuera trasladada a la Ciudad de México y colocada sobre el balcón central del Palacio Nacional. Desde entonces, es tradición que el presidente en turno toque el esquilón como parte de la celebración.
2: También el 16 de septiembre de 1896, que el gobierno del general Porfirio Díaz ordenó una parada militar del Ejército Federal, volviéndolo desde ese año una tradición y parte de las festividades del Grito de Independencia.
1: A partir de 1930, la fiesta para celebrar el inicio de la gesta de independencia no ha sufrido mayores modificaciones en su estructura, siendo los cambios en el discurso ofrecido por el mandatario en turno lo que se ha modificado en diversos momentos.

Sin lugar a dudas, nos sentimos orgullosos de ser mexicanos, orgullosos de pertenecer a este gran país que tiene cultura, gastronomía y sobre todo el trabajo honrado de su gente. Gente que se levanta bien temprano como tú, como yo, para trabajar honradamente y sacar adelante a este hermoso país. Qué bonito es conocer más de nuestra historia, pero sobre todo sentirnos orgullosos de ser mexicanos. Y para sentirnos más orgullosos y tener este fervor, vámonos a la música. Llega Chuy Martínez, él es ganador de la nueva Estrella Kid en su tercera edición. Chuy Martínez nos canta este tema llamado Perla Tamaulipeca. ¿Cómo no sentirse orgullosos de todo lo que tiene Ciudad Victoria? Escuchemos este gran tema cantado por Chuy Martínez, La Perla Tamaulipeca, en este programa especial México en la Piel, los mejores momentos.

Gracias a Chuy Martínez por esta excelente interpretación, La Perla Tamaulipeca. ¿Cómo vas? ¿Cómo vas en este sábado? Te mando un enorme abrazo. Saludamos a todos los daidis, ubis que andan ruleteando. Espero les guste este programa. También a ti que me vas sintonizando en tu auto personal. Gracias por estarnos escuchando. Seguimos con más música. Llega ahora Antonella Pompa. Antonella Pompa nos canta este temazo de Luis Miguel, La Bikina. Antonella Pompa es una de las ganadoras de la segunda edición de la nueva Estrella Kid. Antonella ha cantado con Cristian Nodal y también con Sebastián Yatra. Una carrera muy prometedora. Aquí en EXA apoyamos el talento juvenil, el talento local. Escuchemos a Antonella Pompa con el tema La Bikina en este programa especial México en la Piel, los mejores momentos.

0: Oigan, y tenemos que hablar de las mujeres de la independencia. Las mujeres fueron parte esencial para que se llevara a cabo la independencia de México. Cumplimos ya 216 años de ser un país libre, un país soberano, un país que tiene aún democracia. Escuchemos lo siguiente: las mujeres en la independencia de México.
1: Josefa Ortiz de Domínguez fue una mujer instruida, simpatizante de las ideas insurgentes y partícipe de la conspiración de Querétaro, cuyo propósito principal consistió en la emancipación de la Nueva España.
2: En septiembre de 1810, doña Josefa avisó a los miembros de la conspiración sobre la denuncia cometida contra el movimiento y los exhortó a levantarse en armas.
1: El 16 de septiembre se revelaron los nombres de los conspiradores. Doña Josefa, entre otros, fueron aprehendidos.
2: Al mismo tiempo, Miguel Hidalgo declaró en Dolores, Guanajuato, el inicio de la insurrección.
1: Vicario fue una de las figuras más destacadas en la lucha por la independencia. Nació en 1789 en el seno de una familia acomodada de la Ciudad de México.
2: Al estallar la guerra, formó parte del grupo secreto Los Guadalupes, que suministró información, armas y recursos a los insurgentes. A consecuencia de sus actividades, le fue confiscada su fortuna y fue apresada.
1: Leona Vicario colaboró en los periódicos insurgentes, El Ilustrador Nacional y El Ilustrador Americano, lo que la convirtió en una de las primeras periodistas del país. Al consumarse la independencia, Vicario se retiró a la vida privada.
2: Sin embargo, ante los intentos de menoscabar su participación durante la guerra, defendió el papel de las mujeres en la vida pública. Murió en 1842 y fue la primera mujer en recibir un funeral de Estado.
0: Qué bonito es poder conectarnos con nuestra historia. Nos sentimos orgullosos de ser mexicanos. Es momento de hacer estos enlaces a través de la gran cadena EXA. Y es que el día martes estuvimos escuchando a diferentes locutores de esta gran cadena. En toda la República Mexicana, en todas partes, nos encuentras en diferentes ciudades. EXA siempre está contigo, la estación que está en todas partes. Hacemos estos enlaces con nuestros amigos de EXA Zacatecas, EXA Torreón, EXA Tampico y EXA Guadalajara. Chicos, los escuchamos. Gracias por estar con nosotros en este programa especial México en la piel, los mejores momentos.
3: Amigos de Ciudad Victoria, qué gusto saludarles. Soy Andrea de Dios de EXA Zacatecas 100.5. Lo que acostumbramos a cenar es pozole bien rico y las familias ya están listas para dar el grito acá en Zacatecas. Acostumbran mucho reunirse en familia y comer muchos antojitos mexicanos. Fue un placer saludarles desde EXA Zacatecas 100.5. Volvemos con ustedes a Ciudad Victoria y ¡que viva México!
4: Amigos de EXA Ciudad Victoria, qué gusto poder saludarlos. Soy Josefo Hernández, locutor de acá en EXA Torreón. Y pues bueno, nosotros ya estamos más que listos para dar el grito. Y lo que no puede faltar en la noche mexicana, creo que son los juegos típicos de nuestro país, ¿no? Que si la lotería, así que váyanse preparando sus 5, 10 pesitos. Ya si le quieren apostar un poquito más para jugar ahí entre familia o amigos, la clásica lotería. Y obviamente el karaoke, pues ya listo para cantar México lindo y querido, porque no, claro que sí. Acá seguiremos nosotros festejando. Un placer saludarlos desde EXA Torreón. Soy José Fernández y en todas partes gritemos ¡Viva México!
5: Hola amigos de EXA Ciudad Victoria, qué gusto saludarlos. Yo soy Norma Cisneros, locutora de EXA FM 95.5 y por lo pronto acá ya estamos listos para dar el grito y lo que no puede faltar en una noche mexicana es la música de Luis Miguel, ese discazo de México en la piel y bueno, obviamente el karaoke listo para cantar, ¿por qué no? Cielito lindo que nos encanta. Acá vamos a seguir festejando y como siempre un placer saludarlos desde EXA. Yo soy Norma Cisneros y en todas partes gritemos ¡Viva México!
6: Hola amigos de Ciudad Victoria, qué gusto saludarles. Soy Alfredo Concua desde Guadalajara. Lo que acostumbramos a cenar es pozole, gorditas, tacos dorados, quesadillas. Ahora sí que todo un compendio de platillos muy mexicanos y sobre todo muy ricos, y las familias ya están listas para dar el grito. Acá en Guadalajara acostumbran mucho reunirse y de pronto cada quien llevar un platillo, cada integrante de la familia se acostumbra pues dar el grito reunidos con los seres queridos, y pues de pronto hay algunas familias que hasta se personifican como los héroes de la independencia. Así que acá es muy variado de pronto la manera en que se festeja y en el que nos gusta festejar este tipo de acontecimientos que son muy nuestros, muy mexicanos. Fue un placer saludarlos desde Guadalajara. Volvemos con ustedes a Ciudad Victoria y que viva México.
3: Amigos de Ciudad Victoria, qué gusto saludarles. Soy Erika Aguirre de EXA 100.5 Zacatecas. Lo que acostumbramos a cenar son las famosas, deliciosas, ricas y suculentas gorditas doradas. Y las familias ya están listas para dar el grito acá en Zacatecas. Acostumbramos mucho las famosas callejoneadas con su mezcal, su burrito y por supuesto con la banda. Fue un placer saludarles desde EXA 100.5 Zacatecas. Volvemos con ustedes a Ciudad Victoria. ¡Que viva México!
0: Y para seguir con la música, escuchemos ahora a Saúl Gámez. Él nos canta El Viajero en este programa especial, Los Mejores Momentos de México en la Piel. Escuchemos a Saúl Gámez con El Viajero.

Gracias a Saúl Gámez, gracias Saúl por esta excelente interpretación, El Viajero. Más adelante tendremos más música por parte de nuestros invitados del tenor tamaulipeco Jesús Llanos y de los ganadores del concurso de canto La Nueva Estrella Kid. Y queremos agradecer a nuestros patrocinadores, ya que sin ellos este programa no sería posible. 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Es momento de irnos a más música. Llega ahora de nueva cuenta Saúl Gámez y nos canta Entrega Total. Sigue con nosotros en este programa especial México en la Piel, los mejores momentos.

Que siga sonando el mariachi. Prepara tu plato de pozole. En un momento regresamos. 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
5: Estamos de regreso. Sigue disfrutando de la música y todo el folclore en el programa especial México en la piel. 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

¡Cabido, cabido, cabido! Continúas escuchando el programa especial México en la piel, los mejores momentos. Soy Lalo González y a lo largo de estas dos horas vamos a escuchar música, todo lo que se vivió el día martes. Gracias por estar con nosotros aquí en La Señal de EXA. Una de las artistas que se presentó en la Plaza Juárez, Plaza del 15, como la conocemos aquí en Victoria, fue la cantante Aida Cuevas. Aida Cuevas nos deleitó con grandes canciones, una de ellas Viva México, un tema que cantamos con mucho orgullo, que estuvimos todos coreando y que vaya que Aida Cuevas disfrutó la noche. Afortunadamente el clima se prestó, ya ven que siempre llueve, en esta ocasión sí nos sacó de onda a muchas personas que no lloviera el día 15 de septiembre. Afortunadamente el clima se prestó, tuvimos una noche muy bonita, escuchando a Aida Cuevas aquí en Ciudad Victoria. ¿Qué les parece si escuchamos este gran temazo y revivimos esta sensación del orgullo patrio? Los mejores momentos de México en la piel, aquí en EXA.

0: Oigan, y quien se trasladó hasta Nuevo Laredo fue Irvin Scott. Irvin Scott estuvo en Nuevo Laredo haciendo transmisiones en vivo junto con nuestra compañera y amiga Arbelia Sandoval. Vamos a escuchar los mejores momentos que ellos estuvieron transmitiendo desde Nuevo Laredo, cómo convivieron con la gente de Nuevo Laredo, estuvieron platicando ya por poquito y se me quedaba Irvin Scott allá en Nuevo Laredo. Les dije, hey, no, vénganse, él tiene contrato con nosotros, espérense tantito. Y acá tenemos de nueva cuenta al Irvin, pero ya se me andaba quedando allá en Nuevo Laredo. Escuchemos estos momentos, lo que se vivió en Nuevo Laredo, en este programa especial México en la Piel.
1: Gracias, Lalo, por enlazarnos nuevamente desde Nuevo Laredo hasta Ciudad Victoria para llevarles a toda Ciudad Victoria y todos los radioescuchas de EXA 94.5 esto que estamos viviendo el día de hoy. La verdad, Lalo, te lo estás perdiendo porque nos la estamos pasando fenomenal, y eso que aún no salen los tucanes de Tijuana. No, hombre, de verdad que esto va a ser una chulada. Ya conseguí varias bailadoras, como pudiste escuchar, tan solo escuchaste una, pero ahorita yo le estuve echando el ojo a varias y ya todas me dijeron que sí. Igual Arbelia ya tiene varios bailadores, así que son unos sombrerudos, se ve que hablan en inglés, que te dicen what's your name, what you want, I'm gonna be you sugar daddy. ¿Cómo se llama? A ver, vienen en pareja. ¿Cómo se llama? ¿Cómo se llama usted?
2: Hugo.
1: Hugo, ¿con?
3: Elizabeth.
1: A mis amar.
2: Elizabeth.
1: ¿Elizabeth?
2: Elizabeth.
1: Elizabeth. Ah, ok, Elizabeth. El día de hoy, ¿con qué canción quieren bailar de los Tucanes de Tijuana?
2: Ah, con la Chona.
1: ¡Qué buena está la de la Chona, ¿verdad?
2: Ah, buena.
1: A ver, dígame, ¿se conocieron en un baile, verdad, ustedes?
3: Más o menos,
1: una fiesta.
2: Una fiesta.
1: Y qué bueno, y seguramente tienen alguna historia con una canción de los Tucanes, ¿no? ¿La has sacado a bailar con la de la Chona?
2: Ah, sí,
3: de la Chona.
1: Y hace los pasos de que un lado al otro y todo eso, ¿no?
3: Ándele.
1: A ver, vamos a dejar la historia de una famosa persona. Todos la conocen como la versión de Chona. Todos la conocen con el apodo de Chona. Ya no la... Muy bien, muy bien. Ustedes se ven que traen todo el ambiente el día de hoy y que lo van a disfrutar al máximo. Palabras que le dediquen a todas las personas de cómo están viviendo esta previa celebración al grito de independencia que estará a cargo de la alcaldesa Carmen Lilia, que todas las personas que nos están escuchando en este momento están en Ciudad Victoria. ¿Qué se siente poder llevarle estas palabras? Bueno, yo creo que es algo, un gusto enorme, y quiero que ustedes, unos novolaredenses, les digan a toda Ciudad Victoria cómo se están viviendo lo previo al grito de independencia.
3: Mucha alegría, mucha actitud, y venir a disfrutar lo que es el grito y gritar ¡viva México!
1: ¡Viva México! A ver, un grito mexicano, Hugo. ¡Eso! A ver, Elizabeth, ahora tú. Ahora te avientas uno tú. Buena. Muchas gracias por haber estado con nosotros, compartir estos momentos. Que sigan disfrutando de esta noche. A ver, ¿cómo se llama? Sin miedo, no muerdo.
3: Blanca.
1: Al menos que quieras.
3: Blanca.
1: Blanca, ¿cómo te encuentras el día de hoy?
4: Bien.
1: Muy bien. Dime, Blanca, ¿qué platillo no puede faltar en una noche mexicana?
4: Los pambazos mexicanos.
1: Los pambazos, muy bien. ¿De dónde vienes?
4: Desde Guanajuato.
1: ¿De dónde crees que se empezó todo? ¡Ay, papá, Guanajuato! Así es. Y llega aquí con nosotros, ¿acompañada de quién?
4: De mi hermana, de mi cuñado, mis sobrinos y mis hijas.
1: A ver, las hijas, vengan para acá, hijas. Porque queremos que nos comparte cuál es su platillo favorito de las noches mexicanas. ¿Cuál es tu platillo favorito? ¿Qué te gusta? ¿El pozole, los tacos, los elotitos?
5: Pozole.
1: El pozole. ¿Qué pozole acostumbran ustedes comer allá en Guanajuato? ¿El blanco, el verde?
4: El verde y el rojo.
1: Verde y rojo, gran recomendación. Muchas gracias, que sigan disfrutando del ambiente que estamos viviendo el día de hoy. Así que vamos a seguir acercándonos a demás personas para que nos cuenten qué no puede faltar, qué platillo no puede faltar en una noche mexicana. Aquí nos vamos acercando a nuestro compadre que está el día de hoy. No se me voltee, mi niño. ¿Con quién estamos aquí el día de hoy? ¿Cuál es su nombre?
6: Vanessa.
1: Vanessa, estamos haciendo una dinámica. Queremos que todos los que nos están escuchando el día de hoy allá en Ciudad Victoria escuchen qué platillo mexicano no puede faltar en una noche mexicana.
5: Pozole.
1: El pozole, claro que no, muchas gracias. A ver, y aquí a él, él es que tuyo, tu pareja, tu hermano, tu
5: pareja.
1: Tu pareja, ¿qué platillo es el que más le gusta a él?
5: El menudo.
1: Al menudo, ¿eres tímido? ¿Vas a hablar ahora sí? Ya que habló ella, ya habló ella. ¿Es el menudo tu platillo mexicano que no puede faltar en una noche mexicana?
6: Sí, claro que sí.
1: ¿Lo recomiendas ampliamente? ¿Algún estilo? ¿El americano, el mexicano?
6: No, el mexicano.
1: ¿El mexicano es el buen, hombre? ¡Eso! ¡Y que viva México, ¿no?
6: Claro que sí.
1: ¡Que viva!
5: ¡Que viva México!
1: ¡Que viva México, hombre! Muchas gracias. No sé. Aquí nos encontramos con nuestra amiga. ¿Cómo te llamas?
7: Karina.
1: Karina, ¿qué platillo mexicano es el que más disfrutas en una noche mexicana y que no puede faltar?
7: Yo qué enchiladas.
1: ¿Enchiladas? ¿Cuál de todas?
7: Oh, tacos, tacos.
1: ¡Oh, tacos de asadita, ¿no?
7: Sí, claro.
1: ¡Ay, delicioso!
7: De
1: ¡oh! No, hombre, ya no me estés antojando, ya no me estés antojando. La verdad que muy rico. ¿Con quién vienes acompañado el día de hoy?
7: Pues con mi familia.
1: ¿Con tu familia? A ver, ¿dónde está tu novio? Que venga para acá. Véngase para acá, amigo. Véngase para acá, mi niño. ¿Cuál es su platillo mexicano? ¿Con quién tenemos el gusto principalmente?
8: Con Alberto.
1: Alberto, ¿cuál es el platillo mexicano que no puede faltar en una noche mexicana?
8: El pozole.
1: Míralo, míralo. Le sabe. ¿Cuál de todos?
8: El rojo, el de puerco.
1: El rojo es el chido. Pollo, nada más de puro puerco o de pollo y puerco.
8: Los dos, mixtos.
1: Está mixto, es el bueno. Muchas gracias, Alberto. Muchas gracias, Albert, por habernos compartido con todos nosotros esto. Pero antes de despedirnos, espérate, con calma. Es un momento de brillar allá en Ciudad Victoria. Quizás tú seas el próximo músico, el próximo artista que vaya a salir exportado de Nuevo Laredo. Cuéntanos, ¿cómo te la estás pasando en esta noche previa al Grito de la Independencia?
8: Bien, pues hay buen ambiente, 100% familiar y todo muy bien, todo tranquilo.
1: ¿Recomiendas ampliamente a que todos los estados de la República, a que todos los municipios de Tamaulipas vengan a Nuevo Laredo a vivir lo que es el Grito de Independencia el próximo año?
8: Claro que sí, la verdad se pone muy bonito aquí en Nuevo Laredo, ¿verdad? Es muy tranquilo la ciudad y todo con medida.
1: Todo con medida.
8: Y todo aquí muy bien, todo muy bonito.
1: Y recordar siempre disfrutar.
8: Disfrutar, obviamente, claro que sí.
1: ¿Vas a bailar con tu chica el día de hoy alguna de las canciones de los Tucanes de Tijuana?
8: Claro que sí, la de Soy Todo Tuyo es la que voy a bailar con ella.
1: A ver, cántale un pedacito. Queremos que Victoria sepa los enamorados que están viviendo aquí en Nuevo Laredo.
8: Me da pena.
1: Ay, bueno, léele la letra.
8: Es que tengo que andar entonado para bailar.
1: A ver, yo te doy la trompeta. No, muchas gracias que hayas compartido con nosotros este momento. Dedíquele unas palabras a todas las gentes que te están escuchando el día de hoy.
8: Pues saludos y vivan la vida feliz, que la pasan bien siempre, ¿verdad?
1: Y que lo disfruten. ¡Y que viva México!
8: ¡Viva, viva!
1: A ver, todos los que vienen aquí el día de hoy, ¡que viva México!
9: ¡Viva,
1: viva! ¡Viva México!
9: ¡Viva!
1: ¡Viva Nuevo Laredo! Muchas gracias por haber compartido con nosotros esos momentos.
0: Vaya que se divirtieron bastante estos chicos allá en Nuevo Laredo. Sin lugar a dudas, un hermoso municipio, muy limpio por cierto, muy bien iluminado. Llegó diciéndome Irving: oye Lalo, tienen muy bien Nuevo Laredo, no tienen baches allá, está todo bien bonito. Ay, Irving, le digo, hombre, ojalá también aquí pasara lo mismo, de veras. Le mandamos un abrazo enorme a la alcaldesa Carmen Lilia, que nos invitó al equipo de ORT y EXA para poder hacer estos enlaces en directo, en vivo, a través de esta gran cadena. Gracias a la alcaldesa Carmen Lilia por la invitación que nos hizo y estuvimos contentos de enlazarnos hasta Nuevo Laredo. Ya escuchamos que traían todo el flow, todo el patriotismo. Vaya que se la pasaron de maravilla en Nuevo Laredo. Seguimos con la música. Es momento de escuchar este gran tema musical. Ay, ay, ay, ¿de qué manera te olvido, mi amorcito hermoso? Esto es de Luis Miguel. Lo escuchamos en este programa especial, México en la piel.

Le mandamos saludos a todos los Daidis Ubis, a ti que andas en tu auto personal. Gracias por acompañarnos en este programa especial, Los Mejores Momentos de México en la Piel. 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Continuamos con la música en este programa especial México en la Piel. Momento de escuchar a Carlos Rivera con El Destino. ¡Ay, qué bonita canción! Un abrazo grande a todos quienes nos van sintonizando. Excelente sábado, súbele a tu radio en este programa especial México en la Piel.

Qué bonita interpretación por parte de Carlos Rivera en este tema llamado El Destino. En un momento más vas a poder escuchar a Jesús Llanos, el tenor tamaulipeco, y a los ganadores de la nueva Estrella Kid, Chuy Martínez, Anton La Pompa y Saúl Gámez. Mientras tanto, escuchemos el tema de Luis Miguel llamado La Fiesta del Mariachi. 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

0: ¡Qué grandes interpretaciones de excelentes artistas mexicanos! 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Momento de irnos a la pausa. Regresamos con más a este programa especial México, México en la piel.
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2: 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Prepara tu plato de pozole. En un momento regresamos. 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

Camido. Gracias por continuar con nosotros en este programa especial, Los Mejores Momentos de México en la Piel. Soy Lalo González y en esta última hora vamos a seguir escuchando los mejores momentos y también la música de nuestro tenor tamaulipeco Jesús Llanos, de nuestros ganadores del concurso de canto La Nueva Estrella Kid, Antonella Pompa, Jesús Llanos y Chuy Martínez. Qué bueno que sigues con nosotros en nuestra señal. Lo comentaba en la hora pasada, me recuerda mucho este programa musical a los programas que hacían anteriormente en la radio de los 90s, de los 2000. Dime a través de WhatsApp 834-301-2794. ¿Te gustaría que los sábados retomáramos esto? Al menos aquí en EXA lo podemos retomar, tener los sábados musicales de esta manera, con música, con artistas totalmente en vivo. Dinos, aquí tu comentario es bien recibido. 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Continuamos con más en este programa especial México en la Piel, Los Mejores Momentos. Y ahora vamos a escuchar esta canción de Jesús Llanos. Se llama Estos Celos. Después vendrá Loco de Jesús Llanos. Grandes canciones aquí en México en la Piel, Los Mejores Momentos.

0: Oigan, queremos agradecer a toda la gente que estuvo con nosotros el día martes en el 17, Plaza del 15, que nos permitió que los entrevistáramos. Gracias de verdad a cada uno de ellos. Aquí en Ciudad Victoria estuvimos contigo, salimos de la cabina de radio para transmitirte todo lo que se vivía en la Plaza del 15. ¿Qué te parece si escuchamos los mejores momentos que vivimos junto contigo en la Plaza del 15 en el 17, el día martes, celebrando los 216 años de la independencia de México? Estamos en todas partes. ¿Qué ha habido? Seguimos transmitiendo en vivo a través de la gran cadena EXA. Gracias por acompañarnos en esta transmisión especial. Hoy nos encontramos aquí desde las calles de Ciudad Victoria, celebrando los 216 años de independencia. Muy felices de estar contigo, cerca de ti, en las calles. Salimos de la cabina de radio para estar contigo. En el 17, en lo que viene siendo todo el 17, está presente, de verdad, muchas familias que hoy vienen aquí a estar en todas partes. Vamos a entrevistar a la gente que viene por acá. Hola, ¿qué tal, amiga? ¿Cómo te encuentras?
1: Muy bien.
0: Cuéntanos, ¿qué vienes a cenar aquí al 17?
1: Andamos buscando pozole, acabamos de ver también sopes, antojitos mexicanos, hay bastantes cosas.
0: Oye, te voy a recomendar un pozolazo, está de aquel lado, la señora ya me dio poquito a probar y está muy deli, de verdad, se lo recomiendo, está calientito y rico.
1: Ah, muy bien, entonces ya vamos
0: a ver. A ver, venga, te lo llevo de una vez. A ver, ven, amiga, ¿cómo te llamas?
1: Ale.
0: Ale, ¿qué quieres cenar el día de hoy?
1: También ando en busca del mejor pozole.
0: En busca del mejor pozole. A ver, no crean en radio que le estoy dando promo a la señora. Pero de verdad está bien rico el pozolazo. Le voy a decir a la señora que le traje clientas, para que les dé, por favor, que les dé descuento. Vengan para acá, ellas están buscando el mejor pozolazo. Yo les voy a recomendar uno a lo que vinimos hace un momento. A ver, vengan, es de este lado. Aquí nos andamos moviendo en las calles del 17, que está saturadísimo, por cierto. Muchos vienen aquí a cenar, a probar los antojitos mexicanos. ¡Señora! ¡Le traje clientas! ¡Les dije que aquí tienen el mejor pozole de Victoria! A vengan para acá para que mande saludos a la radio. A ver, venga. Amiga, está bien ocupada. A ver, rapidito. ¡Le traje clientas! ¿Cómo ve?
2: ¡Ay, muy bien! Para que vengan a probar realmente sí, mi pozole.
0: Pero díganles, ¿qué quieren?
2: ¿Qué quieren, mija?
0: Pozolazo.
2: Pásale.
0: A ver, siéntense, vénganse. Acá hay otra silla. Siéntense, pásenle a lo barrido. Señora, ¿qué viene a comer? ¿Cómo está?
3: Bien.
0: Buenas noches, ¿qué andan haciendo?
3: Ay, divirtiéndonos aquí con los niños.
0: Bien, ¿qué vas a cenar?
3: Tostadas.
0: Ay, qué rico, ¿y el pozolazo? ¿Por qué no?
3: Ya comí ayer.
0: ¿En la oficina?
3: No, en una fiesta.
0: Ah, mira. Hola, ¿cómo te llamas?
4: Marcelo.
0: ¿Qué vas a cenar?
4: Tamales,
0: qué rico, ¿verdad? Muchas gracias, provecho a toda la familia. ¿Qué tal, hombre? A ver, ¿a qué huele esto?
5: Delicioso.
0: Huele rico, ¿verdad?
5: Muchas gracias.
0: Échale doble porción, porque las traje para acá.
2: No se van a arrepentir de haber venido.
0: No se van a arrepentir, ella dijo. ¿Le está ayudando también? Ah, mira, a ver, venga. A ver, dele doble porción. Recomiéndale a la gente, vengan para acá.
2: Pásenle a probarle ricos pozole y tamales.
0: Pero hágale recio, pásenle. A ver, espérame, ¿cómo le hacemos para vender?
2: Pásale, sí tenemos rico pozole, tostadas, tamales, enchiladas, ricos tamales de maíz, hojas de acelga, del que usted guste, aquí estamos para que venga a disfrutar una rica cena.
0: ¡Que viva México!
2: ¡Sí, señor!
0: ¡Que viva México!
3: ¡Que viva México!
0: ¡Ese grito, ese grito! Gracias, de verdad, buen provecho, sí, agarra la silla, a ver, está el niño. Ahorita damos otra sillita. Bueno, hoy damos otra silla. Nos vemos. ¿Qué ha habido? ¿Cómo están? A ver, aquí nos andamos moviendo. Hola, ¿cómo te llamas?
6: Juanita.
0: Juanita, ¿ya veniste a cenar?
6: Sí.
0: Oye, ¿estás con tu mamá ahí o qué onda?
6: Sí, estoy
0: con... ¿Estás en videollamada? ¿Dónde está tu mamá?
6: En el estado de Guerrero.
0: Hola, a ver, préstame tu celular. Mamá, ¿cómo se llama tu mamá?
6: Silvia.
0: Silvia. Silvia. Hola, Silvia, soy locutor de radio. Saludos. ¿Por qué no te veniste, Silvia? ¿Por qué no vino Silvia?
6: Porque está en Guerrero.
0: Ah, bueno, ¿lo hubieras invitado?
6: Pues no pudo.
0: Hubo puente, por eso.
6: Sí, justo.
0: Pues, Silvia, luego te esperamos acá para que pruebes el pozolazo, ¿eh? Ya dijo, dice que sí. Buen provecho, chicas, que estén muy bien, adiós, gracias. Buen provecho. ¿Qué tal las flautas?
7: Bien.
8: Qué ricas, ¿verdad? La agarramos apenas en el mero mole. ¿Cómo están las flautitas?
7: También buenas.
8: Qué bueno, buen provecho, ¿eh? Disfruten de la comida, gracias, de verdad. Mucha gente viene aquí aprovechando el fresco de esta noche. Hola, ¿qué tal? ¿Cómo está? Buenas noches.
9: Buenas noches.
8: Que viva México, ¿verdad?
9: Que viva México.
8: ¿Cuántos años tiene?
9: Yo.
8: ¿Cuántos años tiene?
9: Meli.
8: ¿Cuántos años tiene?
9: Tengo...
8: muchos años. Bueno, que tenga mucha alegría y provecho. Gracias, ¿eh? Hasta luego. Disfrutando de sus ricos tamalitos. Qué bonito es poder estar contigo, cerca de ti, a esta hora de la noche. El 17 se está llenando cada vez más. Vienen más familias, vienen más personas aquí al 17. Nos vamos a trasladar ahora a la cabina de EXA porque allá se encuentra Jesús Llanos, está también Saúl Gámez, que nos van a interpretar grandes canciones. Pero seguimos disfrutando de la gastronomía. ¿Qué tal? ¿Cómo está? Estamos en vivo para la radio EXA. Échese su gritito de que pasen por los tacos.
10: Tacos, tacos.
8: Pasen. No más recio, tacos, tacos.
10: Pásenle los tacos.
8: A ver, aquí está la mera, mera petatera.
11: Así es.
8: A ver, échese el gritito, tacos, tacos.
11: Tacos, tacos, tacos el amigo presente.
8: Ándele, muy bien. ¡Que viva México!
11: ¡Que viva México!
8: ¡Uy! Gracias, de verdad, ¿eh? Buen provecho. Mira qué bueno, para que vengan.
11: Ajá, aquí nos estamos invitando, estamos aceptando el boletito que gracias al gobernador nos está regalando.
8: Así es, para comida para muchas personas victorenses, algo nunca antes visto y algo que se valora de verdad en estas fiestas mexicanas donde todos como mexicanos nos unimos. De verdad que es un olor de garnacha, de sopes, de migadas, de todo. En esta zona del 17, elotes también, hay de todo un poco. Hay también tamales, hay también pasteles para que vengas a probar de todo hay aquí. ¡Oli, qué ha habido! ¿Cómo están? ¿Qué andan haciendo?
12: Esperando banderilla.
8: ¡Hala! ¡Pero son coreanas! ¡Que viva México! Ya los adoptamos como quiera. Pero espérame, son banderillas coreanas mexicanas. Sí. ¡Ah, no cualquiera!
12: ¡Cambiaron!
8: ¡Claro! ¡Grítale, pásenle a los banderillas! ¡Me da pena! Ya ve, ¿con quién vienes acompañada?
12: Con mi pequeña Renatita.
8: Renatita, ¿cómo andas?
13: Bien.
8: Además de estas banderillas, ¿cuál es tu comida favorita mexicana?
13: Las...
8: pozole, los tamales, ¿cuál es?
14: ¿Las gorditas, mamá?
8: ¿Las gorditas,
13: sigue? Las gorditas.
8: Muy bien, bueno, los dejamos que estén de maravilla. Hasta luego, qué gusto saludarles, ¿eh? Estamos aquí en las calles junto contigo, disfrutando de esta fiesta mexicana, de la gastronomía mexicana que hay aquí en nuestra capital tamaulipeca. Es momento de acercarnos también a esta zona en donde hay pozolazo, tamales, tamales de acelga, de todo un poco. Hola, ¿cómo está?
15: Hola.
8: Qué bueno que viene acá. ¿Qué va a cenar ahorita?
15: Pues queremos pozole.
8: ¿Pozolazo?
15: Pero... sí.
8: A ver, pues aquí hay pozolazo, acá enfrente también.
15: Pero tenemos no, puro, quiero...
8: verde. De puerquito. A ver, de puerco encuentran de aquel lado, en la esquina de aquel lado. Ahí en la lamparita. Ahí, dígale a la señora que le mandó el de la radio. Gracias, hasta luego. Que se la pase muy bien. Muchas familias vienen aquí a esta zona del 17 a disfrutar, a estar siempre. Hola, amiguita, ¿cómo te llamas?
16: Mafer.
8: ¿Cuál es tu comida favorita mexicana? ¿Tamales?
16: Sí.
8: ¿Es sushi, no? Ese no, taquitos, ¿verdad?
17: Tamales.
8: Ándale, tamales de todo un poco. ¿Cuál es su comida favorita mexicana?
17: Tamales.
8: ¿Ya qué va a cenar ahorita?
17: Chiles rellenos. Enojada, chile no, relleno, claro, sí.
8: Ya
17: a todas horas me encantan los chiles rellenos.
8: ¿Qué vas a cenar ahorita?
17: Chiles rellenos, si encuentro.
8: Relleno. Ah, sí va a encontrar, ¿eh? Que estén de maravilla.
17: Tamales
8: de todo, pozolazo, ¿eh? Bueno, que estén muy bien, hasta luego. Gracias. Seguimos aquí. Voy a pasarme por aquí. Hola, ¿cómo están? A ver, digan a la gente que vengan.
18: Vengan a las banderillas.
8: Vengan, estilo mexicano.
18: A las banderillas, los chavalones.
8: Estilo mexicano, como debe de ser. Gracias, chicos. Hasta luego. Que estén de maravilla. Aquí vemos a muchas familias ya disfrutando. Hola, ¿qué tal? ¿Cómo está? Buenas noches. La agarramos en el taco, ¿verdad? ¿verdad? A ver, ¿cómo está, amigo?
7: Bien, bien.
8: ¿Qué tal el pozolazo?
7: Está bien rico.
8: ¿Dónde? Oye, ¿con toda la familia?
7: Sí.
8: ¿Tamales de acelga? ¿Qué más comieron?
7: Tamales y pozole, nada más.
8: Qué rico, ¿eh? ¡Grita, es un viva México!
7: ¡Viva México!
8: ¡Eso, bien, hasta la luz se hizo! Que estén muy bien, ¿eh? ¡Hasta luego! ¡Oli, cómo anda!
16: Muy bien.
8: ¡Échale, diga, venga, venga!
16: Vengan a comprar pozole y
8: tamales. ¡Compre, compre,
16: compre! Y conchas también.
8: De todo hay aquí.
16: De todo, hasta postre.
8: La gastronomía presente, producto local.
16: Obvio. Y
8: gracias. Ah, mira, de verdad, hasta de nopal, de todo. Miren qué padre, ¿eh? Felicidades. Gracias. Recuerden que aquí estamos en el 17, muchas familias vienen. ¡Oli, cómo andan! ¿Qué ha habido? ¿Qué dice? ¿Cómo estás?
16: Bien, ¿cómo estás?
8: Estamos en vivo en estos momentos. ¿Cuál es el platillo que vas a comer ahorita?
16: Pozole, claro.
8: Ay, qué rico. ¿Por acá?
19: Dame unas tostaditas.
8: Sí. Ay, apenas, ¿verdad?
16: Sí, delicioso.
8: Nos da mucho gusto verlos. ¿Ya cenaron o apenas van?
16: No, apenas vamos.
8: Porque yo ya voy por la segunda.
16: Oye, y luego está padrísimo el clima, porque siempre llueve en este día.
8: O llueve o está el viento bien fuerte, ahorita está agradable.
16: Sí, qué bueno, para todos los que están aquí puestos, que se venga la gente a cenar acá.
8: Que se vengan para acá, muchas gracias chicos, hasta luego, que estén bien, qué gusto saludarles.
0: Vaya momentos, vaya momentos que vivimos, qué bien nos la pasamos, nos divertimos bastante junto contigo. Acabas de escuchar los mejores momentos que pasamos juntos tú y yo, el pozolazo. Yeah, andaba, es que andábamos desatados, de verdad, buscando el pozolazo, buscando las tostadas. ¿A poco no? No, hombre, yo me atasqué de pozole ese día, de tamales también que estaban bien ricos. Saludamos a todos los que estuvieron con nosotros ese día. Estuvimos saludándote, de hecho, estuvimos topándonos ahí en la calle. Nos da mucho gusto salir de la cabina de radio y poder saludarte. Te mandamos un abrazo de oso fuerte, fuerte. Gracias por continuar con nosotros en este programa especial. Oye, ¿te has preguntado tú del significado de esta canción, Si nos dejan? Yo siento que esta canción va dedicada más como que a los que son amantes. No sé, no sé. Me da esa vibra. Hazme llegar tus comentarios. Vamos a escuchar a Saúl Gámez con esta gran interpretación llamada Si nos dejan, aquí en La Señal de EXA.

Gracias, gracias por esta gran interpretación, Saúl Gámez. Es momento ahora de escuchar a Chuy Martínez con esta canción llamada Llamarada. Qué bonita canción en voz de Chuy Martínez en este programa especial México en la piel, los mejores momentos.

Ahora, para seguir con este deleite musical, llega Antonella Pompa y nos canta Adiós Amor. ¡Ay, jole! ¡Espérenme! ¡No me pongan esta porque traigo saldo! ¡No me la pongan! ¡Adiós Amor! En voz de Antonella Pompa, en este programa especial México en la Piel, los mejores momentos.

Que siga sonando el mariachi. Prepara tu plato de pozole. En un momento regresamos. 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

¿Qué ha habido? ¿Qué ha habido? ¿Qué ha habido? Continuamos con más en este programa especial México en la piel, los mejores momentos. Gracias por seguir con nosotros a través de la gran cadena EXA. Sin lugar a dudas, hay mucho talento aquí en Ciudad Victoria. Es momento de volver a escuchar a nuestro tenor tamaulipeco Jesús Llanos, quien nos trae diversos temas musicales. Vamos a escuchar Mátalas en voz de Jesús Llanos. Escuchemos también esta hermosa canción Ay Jalisco de Jesús Llanos, y también nos interpretará esta canción llamada Vestida de Besos. Llega Jesús Llanos a este programa especial. Deleítate con la música de Jesús Llanos y disfrutemos de este gran tenor tamaulipeco. Qué privilegio y agasajo tenerlo aquí en EXA. Lo escuchamos.

Gracias, gracias a Jesús Llanos por deleitarnos con esta gran voz e interpretación. Próximamente Jesús Llanos tendrá nueva música, aquí te la daremos a conocer. Apoyamos a este gran tenor tamaulipeco, Jesús Llanos. Ahora es momento de escuchar a otro gran cantante. Él se llama Chuy Martínez. Chuy Martínez ganó la cuarta edición de la nueva estrella aquí de este gran concurso de canto en EXA. Él nos viene a cantar La Bikina y Viva México. El micrófono, Chuy Martínez, es todo tuyo.

0: Muchas gracias, gracias a Chuy Martínez por deleitarnos con su música y gran talento. Agradecemos también a cada uno de ustedes, a ti que me vas escuchando en esos momentos en la radio. Qué bonito programa hemos tenido, lleno de música y mucho folclore mexicano. Y para conocer más acerca de nuestra historia, es momento de escuchar esto que les hemos preparado, este reportaje acerca de los luchadores de la independencia de México. Son 216 años de esta lucha. Es momento de escuchar este gran reportaje.
1: Sacerdote y militar insurgente, José María Morelos recibió la encomienda de Hidalgo de levantarse en armas en el sur, siendo el artífice de la segunda etapa de la Guerra de Independencia. De su campaña destacan la toma de Oaxaca y el sitio de Cuautla. Morelos representa al prócer integral y al genio militar. Su campaña fue la más exitosa y consistente en toda la guerra.
2: Organizó e inauguró el Congreso de la Anáhuac con el inmortal documento Los Sentimientos de la Nación, que sentarían las bases para el primer intento constitucional mexicano, la Constitución de Apatzingán de 1814.
1: El Congreso le otorgó el trato de siervo de la nación el 22 de diciembre de 1815. Tras largo cautiverio en que fue degradado de su condición sacerdotal, fue fusilado en el pueblo de San Cristóbal, Ecatepec.
2: Los dos principales documentos políticos desarrollados por José María Morelos y Pavón fueron Sus Sentimientos de la Nación, presentado en 1813, y el Decreto Constitucional para la Libertad de la América Mexicana, mejor conocida como Constitución de Apatzingán de 1814. El documento denominado Sentimientos de la Nación señaló
1: que la América es libre e independiente de España y de toda otra nación, gobierno o monarquía. Que la soberanía dimana inmediatamente del pueblo. Que la esclavitud se proscriba para siempre y lo mismo la distinción de castas, quedando todos iguales. Que en la nueva legislación no se admita la tortura.
2: Constitución de Apatzingán se señala que
1: la soberanía reside originariamente en el pueblo. La ley debe ser igual para todos. Y que todo ciudadano se reputa inocente mientras no se declare culpado. Originario de Tlalpujahua, Michoacán, Ignacio López Rayón participó activamente durante la primera y segunda etapa del movimiento independentista.
2: Fue secretario de Miguel Hidalgo y uno de los jefes del ejército a la muerte de los primeros caudillos. Rayón propuso la creación de un gobierno provisional que diera sentido político al movimiento insurgente, el cual se conformó en Zitácuaro, Michoacán, como la Suprema Junta Gobernativa de América.
1: En 1812, Rayón fue autor de Elementos Constitucionales, documento que expresa los lineamientos para una futura constitución en México, las cuales se incluyeron en la Constitución de Apatzingán en 1814. Ignacio Allende nació en San Miguel, el Grande, el 21 de enero de 1769. Miembro de distinguida familia, en su juventud se caracterizó por su valentía y arrojo, cualidades que lo llevaron a elegir la vocación militar. Durante su trayectoria castrense, Allende descubrió las desigualdades sociales imperantes en la Nueva España, hechos que lo motivaron a convertirse en uno de los principales promotores de la conspiración de Querétaro. Allende asumió el mando militar del movimiento insurgente después de la derrota del Puente de Calderón. Sin embargo, fue hecho prisionero durante su marcha hacia el norte.
2: En su juicio, Allende declaró que,
1: lejos de estimar que caía en delito de alta traición, lo estimaba de alta lealtad.
2: Murió fusilado el 26 de junio de 1811. Sus restos descansan en la columna de la Independencia.
0: Qué bonito es conocer más de nuestro bello México. Qué bonito es conocer de verdad de nuestra historia. Te invitamos a que junto con tus hijos también puedas conocer más al respecto de la historia de México y la podamos compartir y sentirnos orgullosos de quiénes somos y de quiénes también en su momento nos representaron para tener un país independiente. Gracias por habernos escuchado en este programa especial México en la piel, los mejores momentos. Fue para mí un placer haber estado contigo. Te mandamos un enorme abrazo. Gracias de verdad a nombre de todos quienes hacen EXA. Gracias. Nos escuchamos el día lunes a las 4 de la tarde en Tú Armas el Playlist. 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Te quedas con Rock en EXA, los éxitos del rock en español. Cerramos con la música de Jesús Llanos. El tema se llama Juan Colorado. Hasta la próxima.

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10: Es momento de arrancar 60 minutos completamente de puro rock en español en esa frecuencia y en este concepto titulado Rock en Exa. Soy Gabriel Ochoa, sean todos bienvenidos a una emisión más de Rock en Exa, donde todos ustedes saben que siempre les traemos un buen playlist y un poquito de información. Y en este programa estaremos festejando algunos cumpleañeros, también cumpleañeros de bandas, también estaremos dando información de próximos conciertos. En las entrevistas tendremos por aquí una entrevista con esta bandotota bien juvenil llamada Cosmo, que nos regaló unos minutos para Rock en Exa, que de verdad son de estas grandes, grandes propuestas, que de verdad, como dicen, garbanzo de a libra, porque de verdad vale mucho, mucho la pena. Se van a llevar un buen sabor de boca al escuchar este gran concepto llamada Cosmo, que estuvieron aquí en los micrófonos de Rock en Exa. Y bueno, para arrancar rápidamente este programa, pues vamos a festejar el cumpleaños de una de las grandes bandas que tiene el rock mexicano. Hablamos de esta banda que, como ya se los he comentado en miles de ocasiones, tuve la fortuna de verlos que salieran a las calles a vender su propio disco. Un disco que estuvo prohibido por muchos temas. Le tiraban mucho al gobierno en aquel entonces, con justa razón, también a los medios de comunicación, pero también estaban generando mucha polémica con todo lo que tenía que ver con el concepto del disco. En la portada del disco, ya van a empezar a identificar de quién estamos hablando, tenían una chica en paños menores, pero generó mucha controversia, porque además de lo que traía el disco, también la portada, porque resulta que en algunos países pusieron otra portada diferente. Aquí en México le tuvieron que meter mano al booklet y cambiarle de, pues digamos que de fotografía, voltearlo. Muchos ya estaban editados los discos, ya estaban envueltos y tuvieron que abrirlos para cambiarle la portada. Estamos hablando de esta gran banda mexicana llamada Molotov, que exactamente un 23 de septiembre, pero de de 1985 en la Ciudad de México diera origen esta gran banda mexicana llamada Molotov. En un principio formada por Tito Fuentes, Mickey Huidobro, Jay de la Cueva y Iván Jarrett de la Quesadillera, que ojo, después llegaría a esta banda Randy Ebright, y que también estaría por ahí después Paco Ayala, que ojo, aquí hacemos un pequeño comentario. Paco Ayala llegó a estar en un grupo llamado, si no me equivoco, Din Din, junto con Thalía. Ahí por ahí chequen en internet, se van a dar cuenta que Paco Ayala fue parte de este grupo con Thalía llamado Din Din. Y bueno, en un 23 de septiembre de 1995 quedaría formalmente constituida la gran banda Molocha, la Molotov. Desde aquí un fuerte abrazo a la Molocha, que han estado dando gira impresionantemente por Europa y que próximamente estarán en Monterrey dando algún concierto por ahí, algunos otros conciertos en Pachuca, y que no han dejado de trabajar y que siguen tan vigentes como el primer día, con su característico humor y también con su característica rebeldía. Si hay una banda contestataria en este país es Molotov. Y bueno, para festejar el cumpleaños de nuestra querida Molotov, pues qué mejor que dejarles una de las grandes canciones que nos han regalado en las últimas décadas. Esto es Lagunas Metales. Ellos son Molotov y así festejamos el cumpleaños de Molotov aquí en Rock en Exa. Arrancamos.

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1: Estamos de vuelta en Rock en Nexa. Soy Gabriel Ochoa. Muchas gracias por continuar con nosotros. Si quieren mandarnos cualquier duda, comentario, sugerencia, recomendación, los invito a que nos escriban a nuestras redes sociales buscándonos simplemente como @exafm o personalmente me pueden buscar como Gabriel Ochoa MX en todas las redes sociales. Ahí recibiremos todo lo que gusten, dudas, comentarios, sugerencias, recomendaciones, reclamos, lo que ustedes quieran. Y bueno, continuando con la música, estamos a unos cuantos días de ser testigos de ver en el escenario un gran proyecto, un gran concepto. Hay dos bandas que siempre han tenido mucho que ver porque ambas se han producido, han hecho cosas juntos, pero también uno de ellos, digamos que los Auténticos Decadentes, le han dado paso a nuevas generaciones. Y entre estas nuevas generaciones que han apoyado, pues se encuentra esta gran banda llamada Los Caligaris. Y próximamente en nuestro país, tanto en la Ciudad de México como en algunas partes del interior de la República, se va a presentar este proyecto llamado Los Auténticos Caligaris, que se van a dar cuenta de un derroche de talento, de diversión, de baile, de música, que no se lo pueden perder. Acaban de presentarse no mucho un sencillo llamado Te Quiero Tanto, que es una mezcla de sus éxitos, y que bueno, la gira comenzó también hace muy poco también allá en Argentina, y que próximamente se presentarán aquí en México, en el Península, allá en Tijuana. También estarán en el Estadio GNP de la Ciudad de México el próximo 27 de noviembre y también andarán por allá por Oaxaca el 29 de noviembre de este año. Entonces van a traer una fiesta impresionante Los Auténticos Caligaris. De verdad que no se lo pueden perder porque es un espectáculo lleno no solamente de ska y de música bailable, sino también de energía, de talento, de fiesta, de estos conciertos que dan ganas de ir porque de verdad son bandas que dejan todo en el escenario. Y bueno, recuerden, Los Auténticos Decadentes próximamente allá en Tijuana, también en la Ciudad de México y obviamente en Oaxaca el 29 de noviembre. Y bueno, para que se vayan dando cuenta de qué estamos hablando, pues qué mejor que dejarles algo de Los Auténticos Decadentes y esto que se hace llamar Te Quiero Tanto. Es una canción bastante, bastante potente, que es una mezcla así entre éxitos de como Los Kilómetros y Loco Tu Forma de Ser de Los Auténticos Decadentes. Y bueno, esto es Te Quiero Tanto de Los Auténticos Caligaris. 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
1: Estamos de vuelta en Rock en Nexa. Soy Gabriel Ochoa. Si quieren ponerse en contacto con nosotros, recuerden que lo pueden hacer buscándonos en todas y cada una de las redes sociales, simplemente como arroba exafm. O personalmente me pueden buscar como arroba Gabriel Ochoa MX y ahí estaré presente para todo lo que gusten, necesiten, sugieran, lo que ustedes gusten. Y bueno, continuando con la música y con los cumpleañeros, este 19 de septiembre cumplió años una de las grandes, grandes figuras que nos ha dado el norte de nuestro país, Monterrey, Nuevo León, el gran Luis Gerardo Garza Cisneros. ¿Quién es Luis Gerardo Garza Cisneros? Pues en los bajos mundos del rock lo conocemos simplemente como Chetes, un tipo que es cantante, músico, multiinstrumentista, compositor y productor. Estuvo y fue parte fundamental de Zurdok, llegó a ser líder vocalista también de la banda, también fue parte de Vaquero, que Vaquero era un concepto muy padre porque cantaban tanto en español como en inglés, y que regresó hace poco a los escenarios con este concepto, y que también se ha dado a la tarea de hacer muchas cosas en la parte individual. En esta situación, pues ya tiene bastantes discos como solista, tiene Blanco Fácil, Efecto Dominó, Hipnosis, Cardio Sapien, en fin, tiene bastantes por ahí, también algunas en vivo, pero también con Zurdok, como les decía, llegó a cantar y fue parte fundamental de esta banda, y también llegó a participar y a producir bandas en su momento también como Zoé, que también fue parte de este Unplug, que fue quizá el mejor Unplug que se ha grabado de todos los tiempos en el rock en español. Perdónenme la gente de Soda Stereo, pero no fue tan acústico el de Soda Stereo, el de Zoé fue completamente algo diferente, pero bueno, ahí estuvo involucrado también Chetes, y bueno, que ha se dado a la tarea también de estar junto con otras bandas como Carla Morrison, con Jumbo, con Meme de Real, Benny Barra, Belanova, en fin, un sinfín de talento ha compartido este gran músico de Monterrey, Nuevo León, a todo el medio musical. Y desde aquí le mandamos un fuerte abrazo a Chetes, y él sabe que lo queremos, que lo admiramos, siempre se ha portado muy bien con nosotros, y bueno, para festejar su cumpleaños, pues qué mejor que dejar una de las grandes canciones que nos regaló. Esto es Completamente. Feliz cumpleaños, Chetes, que este 19 de septiembre fue su cumpleaños. 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Si te...

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7: Estamos de vuelta en Rock en EXA. Soy Gabriel Ochoa. Muchas gracias por continuar con nosotros, por escucharnos a través de la radio tradicional, por escucharnos a través de cualquier aplicación, a través de su teléfono inteligente. Mil gracias por ser parte de esta comunidad llamada Rock en EXA. Y bueno, a continuación, una de las grandes cosas que tiene este programa es llevarle estas nuevas propuestas, porque Rock en EXA, por supuesto que ponemos todos los clásicos del rock en español y todo lo que está sonando en este momento, pero también abrimos las puertas a los verdaderos protagonistas, que son estos jóvenes que están generando nueva música y que siguen en el camino del rock. Y uno de estos proyectos nuevos se hace llamar Cosmo, que aquí en los micrófonos de Rock en EXA tuvimos a Lucas y a Ronin Star para hablarnos de este gran proyecto que traen entre manos y que es muy, muy novel, pero que de verdad traen una gran energía y unas grandes ganas de hacer la música como se debe. Ellos son Cosmo, Lucas y Ronin Star aquí en Rock en EXA para platicarnos de todo lo que traen en este 2026. Ellos son Cosmo.
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7: Estamos de vuelta en Rock en EXA, soy Gabriel Ochoa y ya están con nosotros nuestros invitados. Un proyecto que desde la primera vez que los escuché, de verdad que me gustó mucho, porque yo he venido repitiendo en muchas entrevistas con otros grupos y sigo diciendo que al rock de repente le hace falta identidad y le hace falta carácter. Y Cosmo no solamente tiene identidad y carácter, como dice el eslogan de este programa, sino también es una banda muy, muy energetizante. Y están aquí con nosotros los chicos de Cosmo. Bienvenido aquí a Rock en EXA. De verdad que me da mucho gusto tener esta sangre fresca, esta sangre nueva que representa nuestro músico, nuestro rock mexicano. Bienvenidos aquí a Rock en EXA, chicos.
8: Sí, muchas gracias.
9: Muchas gracias, qué chingón.
7: Oigan, pues, te comentaba en la entrevista pasada que tuvimos por vía Zoom que yo me quedé impactado con el proyecto, me gustó mucho, porque ver esta energía que traen a mí me hace de alguna forma revivir un poco mi juventud. Digo, ya estoy un poquito grande también, pero cuando escuché a Cosmo, híjoles, me sentí en esta parte de como eso que me hizo falta, esa energía, esa fortaleza. ¿Cómo fue crear este concepto de Cosmo, chicos?
8: Pues realmente nunca profundizamos mucho en ello. Cuando empezamos realmente fue pues por mera necesidad, ¿no? Que creo que es lo más valioso siempre de una agrupación, que surja desde la necesidad, porque siento que a veces uno, al menos recientemente, ¿no?, le dan la creencia de que tiene que ya tener un concepto, casi tienes que tener tu universo cinematográfico, ¿no? Y ya tu proyecto tiene que ser una casi religión religión y... Digo, está bien, a mí no me agrada. Yo creo que todo tiene que hacerse desde un lado un poco más crudo, ¿no? Yo, de no haberlo necesitado, tal vez jamás hubiera hecho canciones, ¿no? Pero en este caso, pues más que ser inquieto o sentimental, pues por un momento sí experimentaba mucho las ganas de... Pues veía a alguien tocar a mis 15, 16, 17 y decía, yo quiero hacerlo. Y luego coincidía con lo que sentía y bueno, al final del día llegas a eso, ¿no? O sea, puedes acabar en el deporte o escribiendo un libro o siendo poeta, pero a mí en este caso no soy gran escritor, mucho menos soy pésimo comunicándome, pero sé que puedo manejar mi vida a través de un instrumento.
9: Pero algo que tiene la banda también es precisamente eso, las letras, que son muy cercanas a la juventud y al rock, que realmente están diciendo lo que está pasando en nuestro país y lo que pensamos y lo que piensan los jóvenes. Que eso fue parte fundamental de lo que me gustó de este proyecto llamado Cosmo. ¿Cómo dan origen a estas letras? ¿Las platican? ¿Te surge en caminando en la calle? ¿Te surge en cualquier lado? ¿Cómo surgen las letras?
8: Justo algo que podría decir que ocurre mucho es que todo lo que escribimos es lo que vivimos, ¿no? Tiene que ver en algún momento, en el primer periodo de cuando estábamos escribiendo y componiendo. En mi caso, tienes inquietudes y al día de hoy las sigo teniendo, y también es pues, una cuestión mucho de este temor al futuro, ¿no? Entonces, prácticamente todo el primer material que lanzamos, nuestro primer EP, era sobre una cuestión de este miedo al crecer, ¿no? Y no tanto con respecto a pues, voy a envejecer, ¿no? Sino más bien sobre, digo, no creo que sea maravilloso para todas las profesiones. En algún momento también fue, llegué a acompañar a una amiga en este trabajo como de repartidor, también muchos de mis familiares, ¿no? Entonces como que surgen estas inquietudes y todo tiene que ver precisamente con eso mismo, ¿no? Con, en este caso, ese primer material era, pues, ¿qué va a ser de mí, ¿no? Y de mi vida. Y en este próximo que estamos, que está en camino, que ya están los sencillos, pues es mucho este entendimiento ya de la identidad más de nosotros como, pues, como músicos, ¿no? Que tiene que ver mucho con también los cuestionamientos y cosas que hemos experimentado en el transcurso de este breve un año, creo. Pues es prácticamente eso, justo.
9: Oigan, ya se han subido a escenarios importantes y han tenido también, pues, algunas colaboraciones bastante, bastante buenas, porque creo que el inicio de la banda está siendo muy, muy fuerte, y eso a mí me da mucho gusto, porque escuchar las letras, escuchar la energía y también estas colaboraciones de repente que han tenido, empieza a darles más motivación y más inspiración para su trabajo, ¿no?
10: Claro, sí, ¿no? Ha sido, pues, un largo camino. Ya casi que serán...
8: Dos, tres años. Bueno, 2 años de la primera vez que tocamos, sí, realmente como banda en un escenario, y 3 años que empezamos a, pues, pensarlo, ¿no? Y a componer y escribir, sí.
9: ¿Y qué piensan ahora que de repente suben a un escenario y hay chicos que los empiezan a seguir y que empiezan a ver que están cantando sus canciones? Esa letra que tú hiciste a lo mejor en la calle o en tu cama, o que la hicieron en un estudio y de repente ven que alguien se la aprendió y la está cantando en el momento con ustedes. ¿Qué piensan de ello?
8: Ah, justo pasó, la primera vez que nos ocurrió no tiene mucho tiempo, fue a principios de este año. Tocamos en Ruido Joven y vino gente a vernos que ya habíamos compartido en una gira en casas que acompañamos a Dreams, y pues es gente que se quedó con el proyecto, que nos acompañó, gente que incluso nos sorprendió porque venían de un concierto y decidieron permanecer una semana para vernos, gente que venía de Puebla, otros de Monterrey, Guadalajara, y pues es padrísimo porque también lo bello es que la comunicación es inmediata, ¿no? Y a veces es no verbal, porque yo creo mucho en que en cierta manera, si estás en un escenario, es para que te des el gusto de realmente sentir lo que estás viviendo, que es la música, ¿no? Y que la gente lo reciba, pues a mí me fascina. Yo no creo en que deba de haber, pues, barricadas, ¿no? Por mí estaría increíble que no hubieran, ni se subieran al escenario, hicieran cuanto quisieran, que aventaran cuantas cosas pudieran. Y ver qué ocurre es algo, pues, valiosísimo, y ver que lo cantan, incluso por eso también nos gustaba mucho esta cuestión de inglés y español, que decimos, pues, cantan nuestras letras igual que nosotros, ¿no? Con un inglés al español, ¿no? Entonces, pues, es un sentimiento único, ¿no? Y es padre porque también algo que tú hiciste ya no te pertenece, ¿no? Ya es totalmente de ellos, esas canciones ya son de ellos totalmente.
9: Oigan, también los videos les ha ayudado mucho para poder expresar, porque no solamente es la música, sino también lo visual. ¿Cómo ha sido la creación de esos videos? Porque a mí lo que he visto me ha gustado mucho, de verdad.
10: De los videos musicales ha sido de parte de Pepe Guevara. Lucas trabaja más con él en esa parte. Hemos trabajado con él en esa parte para que todo sea, pues, cuaje, ¿no? Uh-huh. De cierta manera. Ya sea en el video de inglés, español, para en el tema de maximalismo, para que se vea, pues, el tema de las dos culturas, ¿no? Que se notara un poco, pues, que el inglés va detrás del español, casi, casi, ¿no?
9: Como músicos y como cantantes, ¿qué más viene para la banda en este 2026? Porque en agosto sacaron otro sencillo, pero ¿qué más viene para la banda, para Cosmo?
8: Tenemos una presentación, el Chopo, me parece que el 19 de septiembre, okay. 19 de septiembre.
9: En sí, uno de los lugares que ya han estado ahí.
8: Sí, claro.
9: Y me imagino que también han estado para comprar cosas.
8: Sí.
9: Amo estar en el Chopo, porque no hay otro país que tenga un mercadito así. Sí. No existe. O sea, al menos como el Chopo, no. Me tocó ver ahí a Zoé. O sea, yo estuve en esa presentación de Zoé hace más de veintitantos años, y cuando se subió fue así de, este güey, ¿qué? ¿No? Cantando, porque uno pensaría que llega ahí al Chopo, pues, música pesada o algo.
8: Sí.
9: No, güey, siempre ha estado abierto para muchos géneros, y van a estar ahí en el Chopo ustedes, que es segunda ocasión, si no me equivoco.
8: Sí, es correcto, segunda ocasión.
9: ¿Qué piensan del Chopo? ¿Les gusta la gente del Chopo estar ahí?
8: No, es impredecible, por eso nos gusta. Y también, la última vez fue un día increíble porque, pues, viendo los horarios, así de, ay, ¿quién nos tocó y tal? Y nada más vimos como Mastuerzo. Que íbamos después del Mastuerzo, y luego lo increíble de esto fue que había unos chavillos, ¿no? Como en una onda punk, y luego nos tocó seguir nosotros, y era o reavivamos o apagamos el fuego, de cualquier forma es
9: o hacemos desastre, otra, ¿no? Guerra, ¿no?
8: Sí, ¿no? Y respondió muy padre, o sea, obviamente no sé cómo explicarlo, no sé
9: si es el público más honesto, ¿eh?
8: Sí, es que eso es padre, ¿no? Y estuvieron haciendo pues mucho desmadre muy padre, me bajé ahí el slam, también hicieron como esta cosa de que avientan remo, ¿no? Uh-huh. Padrísimo. Y pues creo que la experiencia fue finalmente única, ¿no? Como que no es que no esperábamos nada, esperábamos todo, ¿no? Pero lo que esperábamos más era que no sabíamos qué iba a pasar, ¿no? Y pues es muy, muy padre estar ahí también, como que, no sé, como la percepción que siempre tenemos es que siempre es un privilegio subirse a cualquier escenario, ¿no? Porque es algo que de entrada es compartir con la gente, que es lo más padre, presentar tu música, tocarla en vivo, estar con tus compañeros, ¿no? Y todo lo que hay alrededor de eso es un privilegio, ¿no? Ensayar es un privilegio, tener tu instrumento, sacarlo, que haya un ingeniero, el que sea, es un privilegio. O sea, es... todas son oportunidades.
9: ¿Tienen preparado algo para ese día? ¿Han pensado ya que su segunda ocasión, han pensado en algo diferente, su setlist?
8: Sí, vamos a estar sonando un buen cacho del nuevo EP que va a salir por octubre, y pues nuevas rolas, también un par que ya son viejillas, y como siempre también lo más valioso es que pues vamos con muchas ganas de hacerlo, y también de darle a la gente el permiso de que disfruten realmente, ¿no? O sea, que no se limiten si quieren hacer slam, tal, o sea.
9: Chicos, pues muchas gracias por esta entrevista, por este tiempo, gracias. Para Rockenexa. Rockenexa es de ustedes, porque ustedes son los verdaderos protagonistas. Uno nada más aquí abre el micrófono, y ustedes son los que tienen que estar presentes y son los protagonistas de este programa. Y qué mejor que tener esta sangre nueva que sigue fincando el camino del rock mexicano y de la música mexicana en general. Chicos, muchas gracias.
8: No, hombre, a ti, gracias. Qué chido, abrazo.
9: Cosmo, aquí en Rockenexa.

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1: Y desgraciadamente, todo lo que inicia tiene un fin. Y el fin de Rock en Exa, al menos el de esta emisión, pues ya está por darse. No sin antes agradecerles que nos hayan escuchado a través de la radio tradicional, que nos hayan escuchado a través de alguna aplicación, de la aplicación de Exa FM, que es completamente gratuita. Muchas gracias por seguir esta frecuencia y por seguir este programa. Nosotros estamos para servirles a ustedes. Muchas gracias. Y bueno, ya nos vamos a despedir. Y en este Rock en Exa, no queremos dejar pasar la oportunidad de presentarles una de las grandes canciones que nos dio Soda Stereo, aunque no es exactamente de Gustavo Cerati de Soda Stereo, de música ligera, pero esta canción es completamente emblemática porque de aquí surgió la gran frase que ya todo mundo dice, que es gracias totales. Esta canción pues fue grabada completamente en vivo un 20 de septiembre de 1997 en el estadio de River Plate allá en Argentina. ¿Qué fue lo que sucedió? Pues bueno, hay que recordar que por aquellos años de los 96-97, Soda Stereo ya venía presentando un cansancio pues laboral, porque venían del Unplug, venían también del Sueño Estéreo, de la gira de Sueño Estéreo. Hubo de repente un parón, ya no quería regresar con Soda Stereo Gustavo Cerati. ¿A qué grado fue tanto que Charlie Alberti, al enterarse de que ya no quería regresar con la banda, Gustavo Cerati, el que le pregunte Zeta Bosio, se acerca y Gustavo le dice que ya no quiere saber nada de Soda Stereo? Charlie Alberti amenazó a la banda de demandar si no hacían por lo menos una gira de despedida. Él fue el que más se molestó porque, bueno, había compromisos, había cosas que sacar dentro de la banda, y de repente Gustavo ya quería dedicarse por completo a su carrera profesional, a su carrera individual. Y obviamente a regañadientes hacen la gira de despedida, que es muy corta, que es muy pequeña. Creo que se presentaron en Venezuela, Colombia, México y Argentina, y párale de contar, no hubo más. Aquí en México se grabaron algunas canciones de este disco llamado El Último Concierto, la versión A y B. Se grabaron algunas canciones. Afortunadamente tuve la oportunidad de presenciar este último concierto cuando todavía uno podía acercarse a las taquillas del Palacio de los Deportes y comprar boletos en el momento. Me acuerdo que eran las 4 o 5 de la tarde, le hablé a un amigo, a Joel Vargas, de la universidad, y compré los boletos y nos lanzamos a ver a Soda Stereo directamente en el Palacio de los Deportes. Nos tocó hasta arriba, hasta Gayola. Desde ahí vimos a Soda Stereo y fue impresionante ver este último concierto. Realmente sí se sintió una vibra muy, muy fea, muy triste, porque era una banda insignia del rock en español que de repente nos decía adiós. Y bueno, un 20 de septiembre de 1997 en el estadio de River Plate se grababa la canción con la que nos vamos a despedir. Esto es De Música Ligera. Ellos son Soda Stereo y así les decimos muchas gracias por haber sintonizado Rock en Exa. Muchas gracias por ser parte de la familia de Exa FM. Quédense con Soda Stereo, este gran clásico de clásicos del rock en español. De Música Ligera. Esto es Rock en Exa. Nos escuchamos en una nueva emisión. Soy Gabriel Ochoa. Hasta la próxima.
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11: ¿Qué onda, muñeco? ¿Qué onda, muñeca? ¿Qué onda, muñeque? Ya llegamos, mi gente. Ya llegamos a la cabina de EXA 94.5 para poner el orden, para poner el ambiente, para ponerte tu rolita favorita y traerte la mejor información en esta programación. Así es, hemos de dar por iniciar los sábados de EXA Kids con el Papi Scott. Soy Irvin Scott, el Papi Scott, y te doy la bienvenida para que juntos estemos armando un increíble sábado de EXA Hits a través de la señal de EXA 94.5. Nuestro número de WhatsApp, ya te lo sabes, pero te lo recuerdo, 834-301-2794, para que me estés haciendo llegar ese audio, ese mensaje, esa complacencia que quieres que te ponga el día de hoy. Así que vete agarrando, porque traigo información relevante de lo que surgió durante la semana. Esta semana patria, definitivamente, así la hemos de denominar, y vamos a darle culminación a esta semana patria en este sábado de EXA Hits, mencionándote grandes cosas. Así que vete agarrando, muñeco, porque vamos a arrancar y vamos a hacerlo con una increíble combinación. Ya sabes que aquí nos gusta mezclar lo rockteño en la programación de EXA 94.5, así que vamos a escuchar una canción que no pertenece a un género, pero que la adaptaron de una manera increíble. Así que vamos a escuchar El Precio de la Soledad a cargo de los Motherfuckers. Y esto es los sábados de EXA Kids con el Papi Scott. ¡Arrancamos!

Bien, pues ahora es momento de que escuchemos la canción de la semana. Esa canción que estuvo en tendencia tanto en las redes sociales como en las plataformas de TikTok, Instagram, Facebook, en todas. Y es que definitivamente esta canción la estuvo rompiendo. Inclusive se podría decir que es una canción que le gustó más a los hombres que a las mujeres. ¿Por qué? Por el señor Shifu, señores. Por el señor Shifu. Así es, el streamer que se hizo famoso por presentar un baile con esta canción. Bueno, no nada más se hizo famoso por presentar el baile con esta canción, sino que ya tiene su carrera como streamer, pero yo creo que fue un plus el hacer el baile de la canción que le estuvo dando vuelta al mundo y que ya hay muchos videos de personas imitando este baile. Lo especial es que esta canción de Karol G junto a Jodeline y Rusowski le dieron viralidad por el baile que introdujo el señor Shifu a las redes sociales. Y bueno, vamos a escuchar ese temazo que está titulado como Baby Wow, o también conocida como Canción 11, porque es el posicionamiento que está dentro del álbum. Y esta es una de las canciones que ha sido más escuchada en esta semana y alrededor del mundo durante estos días. Así que vamos a escucharla, vamos a disfrutarla y vamos a subirle el volumen en este sábado de Exa Kids con Karol G.

bien, mi gente, antes de continuar con más de lo que tenemos el día de hoy, quiero agradecer por la increíble fiesta que vivimos juntos este pasado 15 de septiembre. De verdad, que le mando un fuerte abrazo a todos ustedes que están en sintonía de la señal de Exa 94.5 hoy y siempre, porque nos permitieron acompañarlos en nuestra programación especial México en la Piel. Te estuvimos invitando día con día para que nos estuvieras sintonizando desde las 4 de la tarde. Y gracias que lo hiciste, ¿eh? Gracias que lo pudiste hacer, que nos pudiste acompañar, que nos permitiste acompañarte en todas las horas de programación que tuvimos y que definitivamente fue algo, un momento muy especial, porque también tuvimos a nuestros patrocinadores que se lucieron con los regalazos para todos ustedes que estuvieron participando en la dinámica de la lotería de Exa. ¿Viste las cartas? Estaban brutales. Todavía las puedes descargar ingresando a la página de Facebook Exa 94.5, y ahí vas a poder encontrarlas y descargarlas y verlas para que las tengas de recuerdo si es que lo quieres. Pero definitivamente muchas gracias por haber estado en sintonía, muchas gracias a cada uno de nuestros patrocinadores, a Tamales del Abuelo Peter, que también nos pusieron el sabor mexicano en la mesa con esos tamalazos que estuvieron deliciosos para todos los que se los ganaron. Así que muchas felicidades, muchas gracias por habernos acompañado, como les digo, desde el inicio. De verdad que fuimos la única estación de radio aquí en Ciudad Victoria que realizó esta celebración, una programación dedicada a la celebración del grito de independencia. Fuimos la única estación, la única emisora Exa 94.5 que salió a las calles de Ciudad Victoria a compartir con muchos de los radioescuchas, que salimos de la ciudad, en este caso yo salí de la ciudad hasta Nuevo Laredo para poder celebrar también con todas las personas una perspectiva distinta de lo que se estaba viviendo aquí en Tamaulipas. Nos tocó en Nuevo Laredo, estamos de verdad agradecidos de poder haber realizado esa transmisión completamente en vivo desde Nuevo Laredo, Tamaulipas, para todos ustedes que estuvieron escuchando a través de la señal de Exa 94.5 y después haberla escuchado a través de la Cotorra 101.7. Y de verdad, sigo con esa energía todavía del amor a México en esta tarde de sábados de Exa Hits. Y es por eso que en este agradecimiento les quiero poner una canción que mezcla dos géneros que yo creo definen tanto la estación de Exa como la estación de la Cotorra. Voy a mezclar dos géneros con una canción de dos agrupaciones que se unieron para darnos un temazo. Es una canción que, si bien sabemos y les estuve mencionando que en Nuevo Laredo se presentaron los Tucanes de Tijuana, pues bueno, ellos tienen una canción con la agrupación de música pop Matiz. Así que vamos a escuchar la canción de Ando Bien a Gusto, porque definitivamente es una canción que mezcla tanto el género del norteño como el género del pop, e inclusive en algunas notas y en algunas partes de la canción, si paras la oreja, vas a poder distinguir ese bajeo con estilo de rock and roll de los años 50, de esos pioneros que nos dieron grandes canciones, y también las líneas del acordeón nos hacen acompañamientos que simulan las guitarras. Así que esa es la canción que en definitiva entra para darles el agradecimiento y poder despedir esa celebración que realizamos, y por supuesto despedir la semana más mexicana aquí en esta programación. Así que quedamos agradecidos con todos ustedes a nombre de toda la estación de Exa 94.5. Gracias totales a todos ustedes. Esto es Los Tucanes de Tijuana junto a Matiz con Ando Bien a Gusto.

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Así que para ir calentando más los motores, vamos a escuchar a Miguel Mateos con uno de sus temazos. Y esto es Nene, ¿qué vas a hacer cuando seas grande?

0: seguimos con más, mi gente. Seguimos con más para avanzar en este programa de Sábados de Exa Hits con el Papi Scott. Continuamos. Vamos a empezar con una de las complacencias que nos han llegado. Más adelante estaremos poniendo más complacencias. Así que vete comunicando con nosotros. 834-301-2794 para irte poniendo esa canción que quieres escuchar en la tarde del día de hoy. Y mi gente, quiero adelantarles que vamos a empezar ahorita en unos minutos más ya con los estrenos que tenemos el día de hoy en este sábado de Exa Hits. Pero por lo pronto, ya estás advertido, no le vayas a cambiar a la señal de Exa 94.5 porque se vienen los estrenos de esta semana a través de la señal de Exa 94.5 dentro de los sábados de Exa Hits. Te escuchamos, chiquitillo, te escuchamos, chiquitillo.
1: ¿Qué tal, Irving? ¿Qué tal, Irving? Buenas tardes, buenas tardes. Te encargo ahí una rolita de Soda Stereo, ahí la que tengas ahí en corto. Saludos, que andes de lo mejor. Buen fin de semana.
0: Claro que sí, mi niño. Vele subiendo porque ahora escuchamos a Soda Stereo en los sábados de Exa Hits.
1: ¿Qué tal, Irving? ¿Qué tal, Irving? Buenas tardes, buenas tardes. Te encargo ahí una rolita de Soda Stereo, ahí la que tengas ahí en corto. Saludos, que andes de lo mejor. Buen fin de semana.

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10: Y bien, mi gente. Es momento de que te hable de los estrenos que tenemos el día de hoy para los sábados de Exa Hits. Y es que, si bien no es una canción completamente nueva, es un relanzamiento y es perteneciente a un cantante argentino que años atrás nos regaló grandes canciones. Y ahora, nuevamente, este gran cantante y músico llamado Coti ha decidido desempolvar una de las canciones más grandes de su carrera musical en el género pop rock. Y tuvo una muy buena decisión al elegir este tema llamado 50 horas, porque si bien la canción original ya estaba muy buena, gracias a que se unió con la escena indie actual de Silvestre y La Naranja, nos dio un resultado excelente. De verdad que esta combinación de Silvestre y La Naranja junto a Coti nos regala una nueva versión más fresca, con unas buenas guitarras, un ritmo pop más elegante, y desde el primer instante esta canción te deja enganchado. Así que vamos a disfrutar en este momento esta gran canción titulada 50 horas, que después de tantos años Coti decide relanzar y nosotros la traemos aquí dentro de los sábados de Exa Hits. Así que encabezamos con Coti junto a Silvestre y La Naranja con 50 horas. Los estrenos de la semana.
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0: Y ahora sí, agárrate, muñeco, agárrate, porque lo que estoy a punto de contarte sí que está bien pasado de chicle bomba. Y es que, y esta canción ya la escuchamos dentro de la semana, dentro del garage, pero nuevamente la estaremos escuchando el día de hoy dentro de los estrenos también de la semana. Y es que Falling in Reverse juntó las gemas del infinito. Así es, acarició las mieles del Olimpo, porque por primera vez se juntaron dos leyendas que nunca habían realizado una colaboración. Y hay que reconocer, el vocalista de Falling in Reverse, Ronnie, logró juntar por primera vez en toda la historia de la escena musical del rock a estas dos leyendas vivientes, a nada más y nada menos que a Corey Taylor, quien es vocalista de Slipknot, y a Serj Tankian, quien es el vocalista de System of a Down. Así que nos dio una gran canción, un gran featuring, y por supuesto que dentro de esta canción titulada Joseph nos dio una mezcla brutal de rabia, de crítica social, guitarras muy buenas y esa potencia vocal que únicamente ellos tres juntos podrían lograr. Así que si tú estás acostumbrado a este género, el día de hoy esta colaboración te volará la mente. Vele subiendo, vele subiendo, porque van a tronar esas bocinas que están sintonizando la señal de Exa 94.5. Y ahora, para finalizar estos estrenos de la semana, escucharemos a Falling in Reverse junto a Corey Taylor y Serj Tankian con Joseph. Y así cerramos los estrenos de la semana.
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Nos vamos con otra de las increíbles rolitas que dan el ambiente de que ya estamos dentro del Teatro Amalia y escucharemos a Hombres G con Devuélveme a mi chica.

0: Ahora, mi gente, es momento de que escuchemos una pequeña cápsula de lo que vivimos allá en Nuevo Laredo. Recuerda que este 15 de septiembre el Papi Scott tuvo la encomienda de ir hasta Nuevo Laredo, Tamaulipas, a disfrutar, bueno, más que a disfrutar, a trabajar y poder transmitir a todos ustedes en el programa especial de México en la Piel a través de la señal de EXA 94.5, el grito de independencia de Nuevo Laredo. Y pues bueno, vamos a dejarlos con la siguiente cápsula. Escúchala, disfrútala y más adelante seguiremos con más de los sábados de EXA Kids. Y seguimos, Lalo, desde Nuevo Laredo, con todo el ambiente que se está viviendo aquí en Nuevo Laredo hasta Ciudad Victoria. Ya la vi, señora, ya la vi, no le corra. Nos vamos a estar acercando a las personas el día de hoy porque les vamos a hacer una pregunta. Estamos ya la noche previa al 16 de septiembre, previo al grito de independencia, y nosotros los mexicanos acostumbramos a hacer una increíble celebración, la Noche Patria, en donde siempre llevamos los mejores antojitos mexicanos. Y eso le vamos a estar preguntando a todos los de Nuevo Laredo el día de hoy. ¿Qué cosa o qué platillo no puede faltar en una noche mexicana? Así que acompáñame a acercarme a las personas. Mira, ¿para qué me voy tan lejos? Aquí ya tengo a las primeras participantes. A ver, ¿cómo se llama? ¿Cómo se llama? Sin miedo, sin miedo. No muerdo. Blanca. Al menos que quieras.
1: Blanca.
0: Blanca, ¿cómo te encuentras el día de hoy?
1: Bien.
0: Muy bien. Dime, Blanca, ¿qué platillo no puede faltar en una noche mexicana?
1: Los pambazos mexicanos.
0: Los pambazos, muy bien. ¿De dónde vienes?
1: Desde Guanajuato.
0: ¿De dónde crees que se empezó todo? ¡Ay, papá, Guanajuato! Así es. Y llega aquí con nosotros, ¿acompañada de quién?
1: De mi hermana, de mi cuñado, mis sobrinos y mis hijas.
0: A ver, las hijas, vengan para acá, hijas. Vengan para acá, hijas. Porque queremos que nos comparte cuál es su platillo favorito de las noches mexicanas. ¿Cuál es tu platillo favorito? ¿Qué te gusta? ¿El pozole, los tacos, los elotitos?
2: Pozole.
0: El pozole. ¿Qué pozole acostumbran ustedes comer allá en Guanajuato? ¿El blanco, el verde?
1: El verde y el rojo.
0: Verde y rojo, gran recomendación. Muchas gracias, que sigan disfrutando del ambiente que estamos viviendo el día de hoy. Así que vamos a seguir acercándonos a demás personas para que nos cuenten qué no puede faltar, qué platillo no puede faltar en una noche mexicana. Aquí nos vamos acercando a nuestro compadre que está el día de hoy. No se me voltee, mi niño. ¿Con quién estamos aquí el día de hoy? ¿Cuál es su nombre?
3: Vanessa.
0: Vanessa, estamos haciendo una dinámica. Queremos que todos los que nos están escuchando el día de hoy allá en Ciudad Victoria escuchen qué platillo mexicano no puede faltar en una noche mexicana.
3: Pozole.
0: El pozole, claro que no, muchas gracias. A ver, y aquí a él es que tuyo, tu pareja, tu hermano, tu
3: pareja.
0: Tu pareja, ¿qué platillo es el que más le gusta a él?
3: El menudo.
0: Al menudo, ¿eres tímido? ¿Vas a hablar ahora sí? Ya que habló ella, ya habló ella. ¿Es el menudo tu platillo mexicano que no puede faltar en una noche mexicana?
4: Sí, claro que sí.
0: ¿Lo recomiendas ampliamente? ¿Algún estilo? ¿El americano, el mexicano?
4: No, el mexicano.
0: ¿El mexicano es el buen, hombre? ¡Eso! ¡Y que viva México, ¿no?
4: Claro que sí.
0: ¡Que viva!
3: ¡Que viva México,
0: hombre! Muchas gracias, nos seguimos acercando con más de las personas, y es que efectivamente esos son de los platillos más deliciosos que pueden disfrutar en la gastronomía mexicana. Por acá ya tenemos a las siguientes que nos acercamos. A ver, algo breve, hija. A ver, vamos a bajar ese refresco un poquito nada más para que no lo vea la cámara. Es una soda americana. Ustedes no la conocen porque no están en Nuevo Laredo, ¿eh? Aquí nos encontramos con nuestra amiga, ¿cómo te llamas?
5: Karina.
0: Karina, ¿qué platillo mexicano es el que más disfrutas en una noche mexicana y que no puede faltar?
5: Yo creo que enchiladas.
0: ¿Enchiladas? ¿Cuál de todas?
5: Tacos.
0: Oh, tacos de asadita, ¿no?
5: Sí, claro.
0: Ay, delicioso.
5: De pastor.
0: Oh, no, hombre. Ya no me estés antojando. Ya no me estés antojando. La verdad que muy rico. ¿Con quién vienes acompañado el día de hoy?
5: Pues con mi familia.
0: Con tu familia. A ver, ¿dónde está tu novio? Que venga para acá. Véngase para acá, amigo. Véngase para acá, mi niño. ¿Cuál es su platillo mexicano? ¿Con quién tenemos el gusto principalmente?
6: Con Alberto.
0: Alberto, ¿cuál es el platillo mexicano que no puede faltar en una noche mexicana?
2: El pozole.
0: Míralo, míralo. ¿Le sabe? ¿Le sabe? ¿Cuál de todos?
2: El rojo, el de puerco.
0: El rojo es el chido, pollo. Nada más de puro puerco, de pollo y puerco.
2: Los dos, mixtos.
0: Está mixto, es el bueno, es el bueno. Muchas gracias. Sigan disfrutando de esta noche. Y pues bueno, mi gente, regresamos hasta la cabina de Excel 94.5 porque tenemos que hacer una pequeña pausa. Lalito, ahí te voy. Y esa fue la pequeña cápsula que realizamos y compartimos nuevamente a través de la señal de Exa 94.5 sobre lo vivido, lo que realizamos allá en Nuevo Laredo. Estuvimos entrevistando a las personas, estuvimos preguntando cuál es ese platillo que no debe de faltar en una noche mexicana. Tuvimos diversas respuestas y bueno, ¿cuál es la tuya? ¿Cuál es el platillo mexicano que para ti no debe de faltar en una noche mexicana? Házmelo saber a través de nuestro WhatsApp 834-301-2794. Es momento de que te cuente el chisme de la semana. Y sí, efectivamente, es lo que sigue dando de qué hablar de este artista que hizo grandes canciones para shows televisivos, marcas, para películas y nada más y nada menos que el tremendo muñecón de Alex Syntek. Sí, porque en redes sociales lo siguen atacando. El chisme sigue ardiendo y es que con justa razón, él está en el ojo del huracán, pues después de haber ofrecido ese concierto en la noche de Independencia el 15 de septiembre, definitivamente más que show musical fue más show de quejas que estuvo realizando a distintos géneros musicales, a distintos artistas, inclusive mencionando que él tenía sabe cuántos premios, sabe cuántos discos de platino, que si no le daban regalías, que si las casas de interés social, o sea, fue una crítica y estuvo repartiendo para todos. Y no nada más así, dijo groserías fuertes, como el meme del perrito, groserías fuertes, fueron las que estuvimos mencionando en ese momento en el espectáculo, digamos, vamos a llamarlo así, el espectáculo que ofreció en la noche de Independencia. Y pues bueno, después de eso siguió dando más de qué hablar. ¿Por qué? Porque pues lanzó varios mensajes en sus redes sociales asegurando que pues su enojo fue justificado y estaba reforzando ese comentario que estuvo mencionando en ese concierto sobre que si no apoyan a sus buenos músicos se iban a ir de México. Y bueno, ¿cómo está reforzando eso? Pues anunciando que también pronto estaría dejando México por un tiempo. Y entre comillas, vamos a decirlo, que era buscando salvación mental y espiritual. ¿Será verdad? ¿Será mentira? ¿Sabrá que ya la regó? ¿Qué le pasó al tío Syntek en esa noche? ¿Qué le dieron en su pozole? No lo sabemos. Pronto lo averiguaremos y nosotros te lo vamos a estar contando. También estuvieron por ahí circulando algunas publicaciones de que su cambio de personalidad fue por el implante que se realizó, así como tal cual pasó en el capítulo de Los Simpsons. Sí, siempre hay un capítulo de Los Simpsons que puede explicar las cosas. Cuando le pusieron la peluca de serpiente a Homero y que se volvió malvado, pues bueno, es lo que están diciendo, que seguramente ese peluquín que se puso Alex Syntek fue el que lo volvió de esa manera en ese concierto. Ya veremos más adelante. Por lo pronto vamos a quedarnos con una de sus grandes canciones que nos ha acompañado a lo largo de su carrera musical y que está titulada como De la Noche en la Ciudad. Y eso fue lo viral de la semana en los sábados de Exa Kids.

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1: Y ahora para la rolita de la carretera, mi gente, te traigo una canción que para mí está increíblemente pegajosa. Bueno, el coro, y es perteneciente a Almas junto a Nixney. De verdad que esa canción a mí me cautivó, tiene poco tiempo de que salió, y definitivamente yo siento que es una de las canciones que dirías, ¿cómo le va a gustar a un hombre esa rolita? Para la oreja, para la oreja. Primero escúchala. Primero escucha este temazo y definitivamente vas a decir, ¿sabes qué? Va a ser mi nueva canción favorita. Y si es así, pídela, pídela durante la semana, porque esta canción de verdad que te va a acompañar durante la carretera y te va a mantener despierto, porque el coro está increíblemente pegajoso. Así que, como recomendación para rolita en carretera, yo te tengo la canción de Almas junto a Nixney llamada Doom Boy. Y ahora la escuchamos en los sábados de Exa Kids.

0: De despedirnos, mi gente. Es momento de decir adiós por el día de hoy de los sábados de Exa Hits, pero te agradezco que hayas estado en sintonía desde que iniciamos en la mañana hasta que termina mi programa y después que continúes con más de la programación de Exa 94.5. Soy Irving Scott del Papi Scott y te estaré esperando la próxima semana con el Garage de Exa para que juntos armemos gran set list de ensayo durante toda la semana de 2 de la tarde a 3 de la tarde. Y por cierto, vienen sorpresitas, así que escúchanos, sintonízanos en todo momento del día. Deja que Exa 94.5 te acompañe desde que inicia Jesse Cervantes hasta que se acaba el día. Por lo pronto me despido, te deseo un increíble fin de semana y te estaré esperando el día lunes en el Garage de Exa. Bye bye.
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